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1: Un poco, pero te quiero mucho, mi amor.
0: Sí, pero por favor, apúrate que pueden vernos.
1: Bueno, pero ¿hasta cuándo vamos a seguir ocultando lo nuestro? 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
1: Nací y crecí en cuna humilde. Ay, mi padre. Mi padre trabajó toda la vida y desgraciadamente murió como nació, siendo muy pobre.

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0: agarro la mano porque me va a pegar su mujer.
1: ¿Me cuesta?
2: Rumbo al trabajo. 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

que siempre carga pistola y también trae machete y es muy afrentoso y afiloso también por el mes. ¡Puro campestre, viejo! ¡Ay, nomás espalda de Rui Cortines, viejo!

¡Tómale, viejo! ¡Casi no toma el viejo, no! ¡Una madre nomás! Ahora para tercera, Germancito. Versión antigua, versión antigua.

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Los cuadros cuelgan de las paredes como tú los colocaste. Tus sandalias están en su lugar. Y hasta tu bata de baño está donde la pusiste tú. Lo único que ha cambiado es el espejo. Ahora, cada vez que lo veo, me refleja una figura con unas sombras profundas bajo mis ojos y unas arrugas que empiezan a amenazar mi rostro, el rostro que tantas veces acariciaste tú.

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8: 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Les hablan los...

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7: No, compadrito, ya no. Ayer fue la última.
6: Fue la de ayer, que sea la penúltima.
7: Ah. Ahora sí es mi decisión, que no vuelvo yo a probar otra gota de licor. Quiero ser hombre decente, ya no quiero que la gente al pasar le cause horror. Le prometí a mi mujer, a mis hijos y hasta el juez, no volver a reincidir. Y es tan firme mi promesa, que a salud de mi entereza voy a echarme un copetín.
8: Un copetín.
9: Bueno, uno nomás.
8: Un copetín.
9: Eso.
8: Un copetín.
9: No más uno, pero ya,
8: Un copetín.
7: ¡Ah! ¡Qué sabroso está, compadre! Yo ya estaba acostumbrado a vivir siempre tomado y eran cohetes de un jalón. Rápido iba cuesta abajo, me corrieron del trabajo y el dinero se acabó.

0: cohete de postín, un copetín. Denme el otro, compadre.
1: Ay, te va, compadre.
0: ¡Ah! Solamente un copetín.
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que se grita en la plaza de toros cuando el torero se saca un capotazo. Todo el mundo va a gritar cuando el torero, puede decir, cuando yo me saque el capotazo con mi caballo. Ahí voy. Me gusta vivir en alto y pasearme en la azotea para gritarle al güey que tienes que aquí está. Que aquí está. Otra vez me lo voy a echar. Me gusta vivir en alto y pasearme en la azotea para gritarle al güey que tienes que aquí está. Muchísimas gracias, gracias, gracias.

esto ustedes lo van a terminar. Este verso ustedes lo terminan porque yo nomás lo empiezo y ustedes lo van a terminar. No me hagan que lo repita, porque todo el mundo se la sabe. Ahí voy, ahí voy. Un chivo pegó un reparo, en el viento se detuvo. Hay chivos que tienen mamá, pero así deberían de ser de buenos para trabajar.

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0: Perfecto, señores, ahí seguimos, hombre, cómo no, son ya las 6:44, mi hermano, qué pachó el día de ayer con Colombia, chinito, hombre, ya ni la muelan, desperdiciaron una oportunidad histórica el día de ayer, los de la selección colombiana, y al final cayeron en penales, Suiza los elimina, y ahora, pues, qué les puedo decir, compadre, realmente, lamentable, triste, ¿no?, lo que está ocurriendo con muchas selecciones de América, ya únicamente, compadre, Argentina es la que queda en representación del continente americano, chino, ¿eh? Ya nada más Argentina, que el día de ayer se vio envuelta en la polémica, se vio envuelta en unas jugadas muy amañadas según expertos y según gente que sabe, pero pues al final de cuentas, compadre, el partido se les dio, ¿verdad? Ya casi Egipto los acaba, ¿eh? Pero al final, en minutos, carnalitos, pues no sé cómo lo hicieron, pero resolvieron. Nunca dejaron de atacar, siempre fueron hacia adelante y pudieron dar la vuelta. Obviamente sabemos que en varios partidos hay muchos errores arbitrales que pueden influir o no, pero al final lo que importa es seguir adelante, seguir avanzando, seguir buscando, y Argentina las encontró y al final pues está del otro lado. Más adelantito vamos a hablar acerca de eso, además de la selección de Argentina, como les dije, Suiza está del otro lado al eliminar a Colombia, y pues ahora será que Suiza con Argentina, ¿no? Vamos a ver cómo les va a estos dos. Por ahí los expertos dicen que Argentina la va a tener otra vez sencilla, que va a avanzar y que posiblemente se enfrentaría a Noruega. Dicen que Noruega está ahorita favorito contra Inglaterra, yo no sé, yo creo que están parejos. Pero, ¿se imaginan Argentina contra Inglaterra o Argentina contra Noruega? Me va a poner buena esa semifinal, ¿no? Digo, si Argentina logra eliminar a Suiza, quién sabe. Entonces, vamos a ver qué pasa. El día de hoy descansamos de Copa del Mundo, compadre. Hoy vamos a descansar un poquito acerca del Mundial, ¿no? De lo que está ocurriendo con los partidos. Hoy no hay, ya hasta mañana vuelve de nuevo todo lo que tiene que ver con la Copa del Mundo, pero por lo pronto, el día de hoy vamos a descansar de fútbol, ¿no? A toda la gente que no le gusta el fútbol o que ya andan hartos del Mundial, ahorita han de estar diciendo que bueno, ¿eh? Ah, raza, hombre, ya casi se termina, como sea, hombre, ya no falta mucho, ¿eh? Para que ya no anden ahí, de ¿cómo decimos, compadre? De agüitado, ¿eh? Para que no anden ahí amargando la existencia, los que sí nos gusta el fútbol, compadre, ¿va? Oye, ¿qué más tenemos, señores? ¿Qué otra información hay el día de hoy para ustedes? Vamos a arrancar, si quieres, de una vez con las noticias mañaneras, compadre. No vamos a irnos con la primera edición. Comenzamos, señores, bienvenidos. Son las noticias aquí en el show del Mañanero para ti. Adelante.
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Perfecto. ¿Qué más tenemos, señoras y señores? Irán lanza misiles contra dos buques mercantes en el Estrecho de Hormuz, causando graves daños. Irán lanzó al menos dos misiles contra buques mercantes que transitaban por el Estrecho de Hormuz, informó una agencia la noche de ayer, citando a un funcionario estadounidense. Según el informe, ambos buques sufrieron daños considerables, pero no hubo víctimas. Así las cosas. Nuestros misiles y drones están listos para dispararles, comunicó la Guardia Revolucionaria Islámica a los buques durante el fin de semana, ya que les advirtió, ¿verdad?, que permanecieran en las rutas designadas por Irán en lugar de la ruta designada por Estados Unidos cerca de la costa de Omán. Dicen que uno de los buques podría ser un petrolero qatarí del país de Qatar, compadre, y la cosa pues se va a poner por allá bastante complicada otra vez. El presidente Trump anunció que el alto el fuego con Irán ha terminado después de bombardear más de 80 objetivos. El presidente estadounidense Donald Trump ha declarado que el alto el fuego con Irán ha terminado después de que Washington lanzara ataques contra el país durante la noche de ayer, a lo que Irán respondió atacando los buques estadounidenses que les acabo de comentar ahorita. Por lo que a mí respecta, se acabó, zanjó Trump desde Ankara el día de hoy por la mañana. La respuesta del magnate apenas unas horas después de que Estados Unidos haya lanzado una oleada de nuevos ataques contra Irán alcanza más de 80 objetivos. Las fuerzas estadounidenses atacaron sistemas de defensa iraníes, redes de mando y control, radares costeros, capacidades de misiles, antibuque y más de 60 pequeñas embarcaciones del cuerpo de la Guardia Revolucionaria Islámica en el interior y las inmediaciones del estrecho, señaló el ejército estadounidense en un comunicado difundido en la red social X. Los bombardeos coincidieron con la presencia del presidente de Estados Unidos, Donald Trump, en Turquía para una cumbre de la OTAN. Irán advirtió de inmediato a Washington de que tomará todas las medidas que considere necesarias, lo que aumenta el riesgo de que el acuerdo provisional para detener los combates en la guerra se vengan abajo y vuelva a poner a todo Oriente Medio en peligro de un conflicto más amplio. Pues vamos a ver qué pasa con todo esto, señores, pero pues otra vez vuelven ahí con los ataques. El petróleo ya estaba hasta en 2.81, lo vi en una gasolinera el día de ayer, yo creo que va a volver a incrementarse otra vez por todo esto que está ocurriendo. Vamos a ver al final qué es lo que ocurre. Oye, agente de ICE mató a tiros a un ciudadano mexicano durante operativo en Texas, dicen las autoridades. Un agente del ICE le disparó y mató a un hombre de nacionalidad mexicana en Houston después de que este intentara evadir su arresto en su vehículo durante un operativo el martes, según informó la agencia. El Departamento de Seguridad Nacional indicó en un comunicado que el hombre hizo caso omiso, o sea, no hizo caso a las órdenes de detenerse e intentó embestir a un agente, quien disparó su arma en defensa propia. El hombre era el objetivo de un operativo porque vivía en el país sin permiso legal, según el Departamento de Seguridad Nacional, que supervisa al ICE. El automóvil del hombre dice que chocó con un vehículo de ICE, añadió también el departamento. En el comunicado se identifica al hombre como Lorenzo Salgado Araujo y se indica que murió en un hospital. La oficina del FBI en Houston investiga un posible ataque contra un agente federal e informó el portavoz Connor Hagan. Además indicó que a solicitud del Departamento de Seguridad Nacional, representantes del equipo de respuesta de evidencias de la oficina del FBI acudieron al lugar del tiroteo para procesar la escena. La muerte provocó llamados inmediatos de algunos funcionarios demócratas locales y grupos defensores de los derechos de los inmigrantes para que se realice una investigación independiente. Pues vamos a ver qué arroja la investigación. Yo me imagino que tuvo que haber tenido cámara el agente y ahí se va a ver lo que ocurrió. Si este individuo que falleció, si este inmigrante, ¿verdad?, quiso matar a la gente, quiso pasarle el carro encima, no hay que discutir, actuó en defensa propia, eres tú, eres yo, y pues fue el agente, ¿no?, el que sobrevivió. Entonces, así son las cosas. Si está mintiendo el agente, si no hubo tal acción por parte de este inmigrante que falleció, pues yo creo que sí deberían darle todo el peso de la ley a este agente. Así que vamos a ver qué es lo que ocurre, señores, con todo esto. Mientras tanto, pues nos vamos con más de la programación. Antes les platico que el día de hoy la temperatura va a estar muy similar a la del día de ayer. Vamos a tener una máxima de aproximadamente 86, 87 grados más o menos, para que ya se vaya preparando, ¿eh? El día de hoy viene una tarde soleada, muy despejada. De hecho, no veo nada de lluvia para este día, entonces se va a poner el asunto bastante interesante, compadre. Para el día de mañana,
Esperamos también un día con algo de sol, muy poca probabilidad de lluvia, 20%, 85 grados. Fíjate, había probabilidad de llover, ¿eh? Ya ahorita se está yendo. El día viernes 85 también, con algo de sol y nublado, 20% también de probabilidad de lluvia. El sábado soleado también, 20% de probabilidad de lluvia nada más, con 87 grados de máximo ese día. Y el domingo totalmente soleado con 88, ¿ok? Y la próxima semana ya todos los días, otra vez arriba de los 90 grados, ya para que no extrañe, raza. Oye, nos vamos a ir con más de la programación a esta hora de la mañana, carnalitos. Ahí estamos ya en directo el día de hoy, ¿verdad? Con todo al aire. Y bueno, les cuento que un bebé que fue secuestrado en el condado de Marshall fue encontrado salvo en el noroeste de Indiana, compadre. Un hombre por ahí, que pertenece al cuerpo de policía, fue el que se encontró, ¿verdad? A este niño se lo encontraron, a una mujer de 45 años que está enfrentando cargos ahorita de secuestro, ¿verdad? Después de que se llevó a este bebé de 3 meses en el condado de Marshall. Bobby Joe Noviak, de 45, enfrenta cargos de secuestro, ¿verdad? Por llevarse a este niño, según el departamento de sheriff. El condado de Marshall, la autoridad notificó de la desaparición a las 11:40 de la mañana el día de ayer de este niño de 3 mesecitos, de este bebé que fue pues prácticamente extraído del área de Lomi Lane en el East de Plymouth, ahí en el este. Después en la tardecita, pasando el mediodía, oficiales de la policía de Maryville y del departamento de Marshall también localizaron a la sospechosa, ¿verdad? Ahí en su vehículo, y pues cuando se

0: amiga, nada más así como que se lo robó porque sí, o qué es lo que está pasando, ¿no? Muchos dicen que quizás es la mamá y que se lo llevó lejos del papá, que andaban peleando, y el papá reportó esto y lo encontraron, ¿verdad? Pero no se sabe muy bien todavía, así que vamos a ver qué es lo que arroja la investigación. 5 minutos ya para que sean las 7, vamos a irnos con patrocinio, señores, más adelantito, ya se viene porque usted lo pidió, el latigazo del día de hoy. ¿A quién se lo mandamos? Oiga, pídalo, exíjalo, el latigazo viene en camino, y además también, ya más adelantito se viene lo que ocurría un día como hoy en la historia, el Santoral, y mucho programa más que tenemos para ustedes, ¿eh? Es miércolitos, compadre, miércoles, ombliguito de semana, miércoles de 2x1, aquí en el show del mañanero. ¡Avanzamos!
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9: Esto es Minuto 60. ¿Quién les habla? Víctor González. La preocupación por la inflación a corto plazo sube en Estados Unidos, según la Reserva Federal de Nueva York. El Observatorio Cubano de Derechos Humanos denunció casi 2.000 acciones represivas desde enero en la isla. La organización señaló el ensañamiento contra los presos políticos. Los están matando lentamente, indicaron. El presidente Trump llegó a la cumbre de la OTAN mientras los líderes intentan demostrar que se toman en serio la defensa. Las expectativas de inflación entre los consumidores estadounidenses aumentaron durante junio, según una encuesta del Banco de la Reserva Federal de Nueva York. Los ciudadanos esperan que la inflación alcance el 3,7% en el próximo año, el nivel más alto desde septiembre de 2023. El incremento se atribuye principalmente al alza que registraron los precios de la energía durante el conflicto en el Medio Oriente, lo que elevó el costo de combustibles como la gasolina y el diésel. El presidente de la Reserva Federal de Nueva York, John Williams, reconoció que la inflación sigue siendo elevada, aunque dijo sentirse más optimista con la reciente caída de los precios de la energía. Las autoridades de la Reserva Federal consideran que las presiones inflacionarias podrían comenzar a moderarse en los próximos meses. Esto es Minuto 60.
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9: Continuamos con Minuto 60. Qatar ha culpado a Irán del ataque a un petrolero que transitaba por el estrecho de Hormuz y afirma que responsabilizó a Teherán de cualquier daño y consecuencia resultante del incidente. En una publicación en X, el portavoz de Qatar, Majed Al-Ansari, afirmó que el ataque contra el buque tanque qatarí de gas natural constituía una violación grave y explícita del derecho internacional.

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¡Ea! Ahí estamos, señores, cómo no, gracias por acompañarnos. Vamos a irnos a esta hora de la mañana de una vez ya con lo que ocurría un día como hoy, pero años atrás, y además también nos vamos con el santoral de este día, 8 de julio, mi hermano. Vamos a checar por ahí qué es lo que el día de hoy estamos celebrando, y también, por supuesto, los nombres, compadre. Así que ahí estamos ya listos, vamos a meternos aquí con los almanaques, compadre, para checar el santoral del día de hoy. Hoy es el día de Adrián, de Priscila, de Edgar también. Les mandamos un saludo a los que llevan el nombre de Abundio también, compadre, porque hoy es el día de San Abundio. Así que vámonos de una vez ya con el significado del nombre de Priscila. Priscila, compadre. Ahí estamos ya. Este es de origen latino. Significa aquella que es venerable o aquella que es antigua también. Así que a todas las Priscilas, ahí les mandamos el saludo. Y también a los que llevan el nombre de Abundio, compadre. Abundio es un nombre también de origen latino. Significa abundante. Es el significado. Qué difícil nombre de adivinar lo que significa Abundio, abundante. Adrián o Adriano, vamos a irnos con el significado de este nombre masculino, que es de origen latino. Adrianus hace referencia a la familia romana natural de una región de Adriana que estaba cercana al mar Adriático. El significado de Adriano, Adriano, es aquel que viene del mar o aquel que tiene cercano el mar Adriático. También es el día de Edgar o Edgardo. Edgar es un nombre masculino de origen anglosajón. Eadgar o de Ead, que significa riqueza, propiedad, y la palabra agar, que significa lanza protectora de la propiedad. Por lo tanto, Edgar o Edgardo es aquel que posee riqueza y la lanza protectora de la propiedad, o aquel que es el protector de su riqueza o propiedad. ¿Qué les parece, señores? Vamos a meternos entonces ya de una vez, carnalitos, aquí a la máquina del tiempo. Vamos a checar qué es lo que nos encontramos el día de hoy. Ahí estamos ya llegando a los años 1900, compadre. Vamos a seguir viajando varios años atrás. Vamos a irnos a los 1800. Ahí seguimos entonces. Vamos a ver hasta dónde llegamos el día de hoy. Por cierto, a usted que cumple años, saludos, a toda la gente que está cumpliendo años. Vamos a irnos a los 1500, para ser exactos, 1563. En ese año, en México, Francisco de Ibarra funda la aldea de la Nueva Vizcaya, hoy Victoria de Durango, capital del estado de Durango. En el año 1680, un día como hoy, en Cambridge, Massachusetts, un tornado mató a una persona y es la primera víctima fatal en la historia registrada en ese país. En 1770 ocurrió la lectura en Nueva York de la Declaración de Independencia de los Estados Unidos en presencia de George Washington. En 1846, un día como hoy, John Montgomery izó la bandera de Estados Unidos en San Francisco, tomando así posesión de esa comarca de California arrebatada a los mexicanos. En el año 1889, un día como hoy, en la ciudad de Nueva York, se fundó el periódico financiero The Wall Street Journal. En 1990, un día como hoy, Argentina perdió con Alemania Federal en la final de la Copa Mundial de Fútbol. En el 2005, un día como hoy, en Singapur, el Comité Olímpico Internacional aprobó la exclusión del béisbol y el softball de los Juegos Olímpicos de Londres 2012. Pues ahí estamos, señores, vamos a irnos con más de la programación y nos vamos, si quieres, de una vez, mi querido Chinito, ya con el primer 2x1 del día de hoy, compadre, suéltalo, vámonos. ¡Ay, ay, ay! Con los Tigres del Norte, compadre. Se llama La Prieta Casada, Los Jefes de Jefes. Ahí siguen sonando con todo, ¿eh? Es de a 2x1, raza, de 2 en 2, así nos vamos. ¿Qué le mandamos, oiga? ¿Qué le ponemos? Es el mañanero Morning Show de la raza. ¡Ea, ea!

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0: Ahí seguimos. Vámonos con otra más, compadre. Escuchamos a Edén Muñoz con una canción de Joan Sebastián, Sangoloteadito. Y dije, pues vámonos con otra de Joan Sebastián, pero ahora en la voz de él, compadre. Y ahí quedó esa de Me la escondieron sus padres. Dos canciones de Joan Sebastián escritas por él. Una en la voz de Edén y otra ahí por el mismo Joan Sebastián. Así que vamos a seguir con más de la programación, señores. Si quieres ahorita, Chinito, vámonos de una vez ya con patrocinios. Y en breve se viene otro 2x1 para que me diga de qué lo va a querer. Y después de ese 2x1 vamos a tener ya listo para ustedes el latigazo del día de hoy y ella para enviarlo al aire. Así que pendientes, señores. Continuamos, vámonos.
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Nos vamos de lleno con el latigazo del día de hoy, señores. Vamos arrancando ya con el segmento de este día. Ahí para toda la gente que sigue al pendiente de la programación. Gracias por andar ahí ya conectado, raza. Estamos contigo en directo a través del 98.1 de FM, 1460 y 1580 de AM, y por supuesto a través de la raza indiana.com. Así que vámonos, compadrito, ya con el latigazo del día de hoy, pero no sin antes agradecerle el patrocinio a la racita ahí de Barrón Furniture, carnalitos, que sigue con las promociones del mes de la independencia, raza. 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

0: Oye, vámonos entonces ya con el... con el que todo mundo le tiene envidia, mi querido Chinito. Siempre hay alguien así, ¿va? Ay, es que todos me tienen envidia, por eso nadie me habla, por eso todos hablan mal de mí, porque sí, son bien envidiosos, quisieran tener lo que tengo, por eso me miran así, no me hablan, o andan hablando de mí, y todo mundo les tiene envidia. ¡Qué bárbaro! De eso vamos a hablar el día de hoy, compadre, aquí en el Latigazo, en el show del Mañanero. Así que, carnalito Chino, ahí estamos ya listos. Vámonos, mijo, arrancamos el Latigazo del día de hoy.
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0: Gracias, vámonos entonces ya con el Latigazo del día de hoy. Ahí para mi compadre el Vaquero Reyes. Ánimo, raza, gracias por acompañarnos, hombre, cómo no, ahí le mandamos el saludo a los del TikTok de Abel García, la voz. También a los del TikTok de la raza indiana y a los del TikTok, por supuesto, en general, compadre, a toda la gente que está ahí compartiendo, que nos están viendo, a todos ahí les mandamos el saludo. Y por supuesto, sin olvidar a los seguidores del Facebook, que pues es la primer red social donde transmitimos, le tenemos mucho cariño y amor, y ahí seguimos todavía transmitiendo. Así que ahí a los del Face, saludos, Aunque de repente baje la calidad de transmisión, va, ahí les mandamos el saludo. Oye, nos vamos entonces con el Latigazo. ¿Quién no conoce a alguien al que todo mundo le tiene envidia, compadre? Todos hablan de él, todos hablan de esta persona mal, porque le va bien en la vida, porque tiene estabilidad, porque tiene pareja, porque gana bien, compadre, tiene un buen puesto de trabajo, tiene negocio, qué sé yo, por cualquier cosa, pero todo el mundo le tiene envidia, no los quieren. Ese compadre Vicente Rodríguez, saludos, compadre. Sí, te voy a invitar a mi programa, compadrito, cuando quieras. Vas a venir a cantar, vas a venir a hablar, te vamos a entrevistar. ¿Qué vas a hacer, compadre, ahí para que nos cuentes, Claro que sí. El que quiera venir es bienvenido aquí al programa, raza. Todo mundo bienvenido. Si tiene alguna gracia, algún talento, cantar, contar chistes, hacer voces, cualquier cosa, usted venga, hombre, aquí cotorreamos, ¿verdad? Dice que va a cantar y va a hablar. Pues vente para acá, Vicente, y aquí cantas y hablas, compadre. Sirve que me ayudas, güey, porque a veces me canso. Entonces sí me ayudarías mucho, ¿ah? La neta, vengan aquí a echar cotorreo, compadre. Yo sé que hay mucha gente con mucho talento que puede aquí también hablar y todo. Porque, pues miren, yo no soy muy bueno para contar chistes. Y yo sé que hay mucha raza que me está oyendo ahorita que son bien buenos para los chistes, compadre, ¿verdad? Entonces, los invitamos a que vengan a contar chistes. O de repente mucha gente que puede tener una voz así bien bonita, así como bien cachonda, o así gruesa, o así, también vengan y hagan voces, o no sé, si hablan así raro, como personajes y todo eso, vengan aquí, compadre, a lo que gusten venir, ¿va? Nada más, no groserías, ¿va, compadre? Rosa Cerrato, saludos. Dice mi compadre Vicente, qué día, tú di rana y yo salto. Ahí mándame tu horario por inbox, güey, para ponernos de acuerdo y a ver qué día vienes ahí a cotorrear un ratito, ¿va? Sí estaría chido, ¿no? Chinito, ahí uno o dos días a la semana invitar ahí a gente de la comunidad que vengan aquí a expresar su talento, Ándale, compadre, ¿cómo no? Pero bueno, vámonos al tema otra vez, en lo que estábamos. El latigazo de hoy entonces para toda la gente que es acosada por los demás, que es perseguida por los demás, compadre, para toda la gente que es maltratada por los demás, porque, pues, según ellos, todo mundo les tiene envidia. Ahí para Mago también, saludos de parte de su carnal, ese Mago, saludos. Oye, sí, raza, sí conocen a alguien así, ¿no? Ahí en el trabajo, de su familia, algún primo, alguien que de repente es el que le va bien y todo mundo ya le tiene envidia, ¿verdad? Todos los que le hablan por interés. ¿Sí conocen a gente así? Que de repente dice, no, es que todos me hablan o me saludan, pero son por interés, son gente que está aquí por interés, porque no hay amigos, porque nadie me quiere bien, si me dicen hola o si me buscan es por interés, o sea, ya mejor ni le hablas a la gente, güey. En serio, mira, es que si les hablas es por interés, y si no les hablas es porque les tienes envidia. O sea, ya no los entiendo, güey. Entonces el latigazo es para esa persona que se sienten, compadre, que todo el mundo les tiene envidia, o que todo el mundo les habla por interés, compadre, o que siempre quieres algo de ellos, quieres su vida, quieres su sueldo, quieres su negocio, quieres lo que ganan, quieres a su esposa, a su esposo, a su familia, o sea, quieres todo de ellos, güey, ¿verdad? Entonces, para todos los alucines, así que son muchos, ¿verdad? Les mandamos el latigazo el día de hoy. Señores, disfruten su vida, disfruten lo que hacen, si los envidian, si no los envidian, si hay gente que los quiere, que no los quiere, no pasa nada, que el mundo ruede, usted no se concentre en eso, échenle muchas ganas, o sea, ¿qué onda? ¿Tienen falta de atención? ¿Tiene falta de amor propio que necesita estar viendo quién le habla, quién no le habla? ¿Eh? Y luego si le hablan, nada más anda diciendo que es por interés, que quieren algo de usted. Y si no le hablan, que ay no, pues es que como me va bien en la vida, o como que piensan que al no hablarme me van a hacer un mal, pero no, ¿cómo crees? Yo puedo con eso, soy luchador 100%, soy luchadora, que no sé qué tanto sea raza. Por favor, ¿ok? Tranquilos. Qué bueno que les vaya bien, qué bueno que sean supervisores en su trabajo, que sean managers, o sea, pero nadie quiere lo que ustedes tienen, nadie quiere ser el supervisor, el manager, o andar ahí nada más hablando de usted porque quieren su trabajo, o sea, no. O sea, sí es bonito de repente que alguien te admire, que alguien te diga, no hombre, compadre, me gustaría ser como usted, ¿verdad? Enséñeme, o cómo le hizo, o sea, eso es bonito, ¿no? O sea, que te miren y se debe sentir bien, pero así que digas, ay, no, quieren ser como yo soy, por eso no me hablan, o por eso me andan ahí buscando y haciendo la barba y me traen lonche aquí al trabajo y todo, porque quieren ser como yo, o sea, también no se alucine, viejo, ¿no? Entonces, para toda la raza que es así, compadre, le mandamos el latigazo el día de hoy, para todos los que dicen que todo mundo les tiene envidia y que les hablan por interés. Entonces, ¿qué hacemos? ¿Les hablamos o no les hablamos? ¿Qué haría usted? Porque si hay gente así, si no les hablas, que ay, que ya no me habla porque tiene envidia, que a él no le está yendo bien, que yo soy supervisor y él no, ¿verdad? Por eso no me habla, o no me habla igual, ¿verdad? Pues mucha gente también así, tienes que hablarle de una manera, porque si les hablas de otra manera, ay no, me está hablando golpeado porque de seguro quiere ser supervisor, como a mí me dieron el puesto y a él no, por eso ya no me habla igual, tiene envidia. O de repente les dices también, oye, qué buena onda que te hicieron supervisor, o que ya abriste tu changarro, que te está yendo bien en tu negocio, qué chido, ¿va? Ay sí, bien hipócrita, viene a decirme eso, pero quisiera tener lo que yo tengo, o sea. Ah, raza, ¿eh? Donde quiera hay gente así, ¿verdad, compadre? Entonces, ¿qué les podemos decir? Miren, hay que vivir y hay que dejar vivir, como dice José Malagón, ¿verdad, compadre? Muchas gracias ahí por esa frase, porque es cierto, vive y deja vivir. Si usted es una persona que ha prosperado, que le está yendo mejor que ayer, qué bueno, ¿ok? Sígale echando ganas. Recuerde que la única competencia es usted mismo, es el espejo, tiene que ser hoy mejor que ayer y ya. Obviamente que va a haber gente, ¿verdad?, que lo admire, va a haber. Que va a haber gente que de repente, pues sí, como que está un poquito celosita y que quisiera tener algo de lo que usted ha tenido, la va a haber. Gente que lo va a buscar porque de repente está un poquito ya más acomodado, puede ayudarlos con algo, la va a ver. Al final de cuentas, es como usted tome eso, ¿ok? No se me clave, simplemente sea igual con las personas y ya, buenos días, buenas tardes, buenas noches, qué bueno, sí, sí puedo, no puedo, claro que sí, ahí nos vemos y ya, fácil. Si hay gente negativa que le está dando cosas ahí, pues bastante complicadas y la forma de ser de la persona me lo anda trazando, si me lo anda por ahí sacando ahí de sus casillas, ¿verdad? Porque me lo anda haciendo enojar, etcétera, etcétera. Simplemente aléjese de esa gente y ya, ¿verdad? Si hay gente de repente que lo está nada más buscando y pidiéndole cosas y todo, simplemente aprende a decir que no y ya, no pasa nada. Siempre va a haber gente así, entonces simplemente nada más no se enganche, ¿ok? Si usted es de estas personas, para que trate un poquito de cambiar ahí su ego y de que me lo están buscando por esto o que no lo buscan por esto, o sea, tranquilo, o sea, siempre va a haber gente así, pero aquí la cosa es usted cómo tome eso, ¿ok? Y del otro lado, también, raza, no sean así, si ven que alguien le está yendo bien, si ven que alguien se está superando, o sea, no sean de los que luego, ay, que móchate, que ya te va bien, que ya tienes, que no compartes, que no me das, que eres bien agarrado, o sea, ya hay mucha gente que así piensa, ¿no? O sea, oye, ya le está yendo bien a mi primo, tiene que darnos dinero a todos, o sea, ¿por qué? Cuando le iba mal y no tenía trabajo, ¿a poco tú fuiste y le dijiste, primo, ten dinero, güey, porque estás bien jodido, no tienes lana? Ahí te va para que te alivianes, ¿verdad que no? Pero ahora que tienes obligación del primo de darle dinero a todos, o sea, ¿por qué, compadre? ¿No? Entonces, también no sea de esas personas que andan buscando ya a alguien porque les está yendo bien y si no les comparte ya es malo, ¿no? O también gente que deja de hablar porque a la gente ya le empieza... por ahí también a ir bien, ¿no? O sea, hay gente que de repente ya se supera, ¿verdad? Puso un negocio, le dieron un puesto bueno y compra una casa más grande, se va a vivir a otro barrio. Y luego hay mucha gente que dice, no, ya no le hablo porque ya es de otro nivel. O ya vive ahora en otro lugar. O sea, mucha gente se hace menos, güey, se cierra, o sea, raza. No porque alguien se supera o le vaya bien, ya quiere decir que ya no va a ser su primo, su amigo, su compa, o sea, simplemente, pues ya le va mejor, qué bueno, felicítelo y listo, o sea, muchas veces nos complicamos nosotros mismos, ¿no? Yo creo que, al final de cuentas, ese es el mensaje final, no se compliquen, échenle ganas, comparito, y denle para adelante, ¿ok? No se tomen las cosas muy a pecho también. Ahí para mi compadre el Pepón Leal, también saludos, que se conectó, dice por ahí, Adam Cars, de otro nivel, con una deuda. Bueno, ese es otro tema, compadre. Hoy estamos hablando de la gente que sí se está prosperando, que le va bien y que no tienen deuda. De eso estamos hablando. Ya luego vamos a hablar de los que sí les va bien, compadre, y que tienen muchas deudas y que andan aparentando y todo. De eso vamos a hablar después. Pero hoy estamos hablando de la gente próspera que le está yendo bien, compadre, que se superó y que, pues, mucha gente empieza a hablar mal de ellos porque simplemente les está yendo bien. Y aún así tengan deuda, ¿eh? La gente no es por ahí quien para andarle diciendo a los demás de que ya es mala persona porque tiene dinero. Muchas veces tenemos eso en la cabeza, de que tienen dinero, son malos. ¿Les está yendo bien? O ya robó, o ya tiene dinero porque estafó, o porque hizo esto o el otro, o ya es malo. O es pobre, entonces sí, es buena persona, no tiene dinero, güey. No tiene jales, bueno, ahí aliviánalo, o sea, no, compadre, o sea, hay que superarse, ¿verdad? Si le va bien en la vida, qué bueno, échele ganas y para adelante, ¿ok? Así que raza, por favor, no ande de envidioso, pero también no piense que todo el mundo lo envidia, ¿ok? También no ande buscando a la gente nada más por interés y usted también no piense que nada más lo buscan por interés, ¿ok? No se pongan cosas en su cabeza que no hay. El principal sufrimiento del ser humano es porque se inventa cosas en su cabeza, compadre. Se pone a pensar más de lo que debería pensar. Te pones a imaginar y a suponer cosas que no son. Oye, de repente una persona te habló y te dijo que tengas un bonito día, que te vaya espectacular, y te pones ahí a pensar, ¿por qué me lo habrá dicho? ¿Querrá algo de mí? ¿Quiere un favor? ¿Le gusto? Está como ese güey que lo saluda a la muchacha en la mañana, ¡ay, cómo está! ¡Buenos días! ¡Ay, de seguro quiere conmigo! ¿Eh? Así es la raza, igual, ¿no? Entonces, muchachos, aliviánense, pónganse las pilas, échenle ganas y dejen de andar ahí pensando, imaginando y poniendo cosas donde no las hay, ¿verdad? Vamos a irnos con más de la programación. Ahí para mi compadre Gerardo Flores, ahí le mandamos el saludo. Ahí para Carlos de Luna también, compadre, gracias. María Quiñones dice, al negarte, ahí es donde te das cuenta si en verdad es envidia o cotorreo y verdadera amistad, pero no te enojes tú también ni te pongas a su nivel. Claro, el que se enoja pierde, así que no se enojen, ¿eh? Por favor, señores, no se vayan a enojar, ¿va? Dice, ¿en qué trabaja el muchacho? ¡Oh, también esa es otra! Les está yendo bien y luego, ¿va? No, vende droga, anda metido en malos pasos, ¿va? Es coyote, pasa raza acá para el otro lado, ¿va? Entonces, señores, no sean envidiosos y traten siempre de ser quienes son ustedes. les vaya bien, no les vaya tan bien el día de hoy, les vaya mejor mañana o ya no les vaya tan bien, sean ustedes siempre al final de cuentas, ¿verdad? Y usted se va a ir dando cuenta con la experiencia, con los años, quién lo busca realmente por quién es usted o quién lo busca por lo que tiene o por los que les puede aportar. Ahí uno se da cuenta sin necesidad de andar pensando y de andar ahí suponiendo cosas y martirizándose. Uno a veces sufre más por lo que piensa que por lo que realmente pasa, ¿no? Entonces, raza, échele ganas a toda la gente que se conectó. Un abrazo tremendo ahí para todos ustedes. Sol Flores también, saludos. Si se me pasaron algunos saludos, ahí disculpen, es que mucha gente se conectó esta mañana. Les mando un fuerte abrazo, pásenla bien. Ahí quedamos entonces ya con el latigazo del día de hoy, aquí en el show del Mañanero, viejo. ¡Vámonos!

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2: ¿Qué tal? ¿Cómo les va? Mi nombre es Juan Arango y estas son las noticias de la hora. Estados Unidos lanza más de 80 ataques con petroleras que sacude a Medio Oriente. Las brigadas de rescatistas internacionales comienzan a retirarse de Venezuela. Las tensiones entre Estados Unidos e Irán se intensificaron esta madrugada. El mando central estadounidense confirmó una nueva ronda de ataques contra Irán. Sus fuerzas golpearon más de 80 objetivos militares. Washington además reimpuso sanciones petroleras contra Irán. Las sanciones habían sido levantadas temporalmente como parte del acuerdo del alto al fuego. Su reimposición es un golpe directo a la economía iraní. ¿El motivo? Irán atacó barcos comerciales en el estrecho de Hormuz. Según el Pentágono, los ataques militares anteriores no fueron suficientes para detener las agresiones iraníes. Irán respondió de inmediato. La Guardia Revolucionaria lanzó misiles y drones contra bases estadounidenses. Los ataques apuntaron a 85 instalaciones militares en Bahrein y Kuwait. Las alarmas de emergencia sonaron en Bahrein, sede de la quinta flota naval estadounidense, mientras que Kuwait activó sus defensas aéreas. Teherán prometió una respuesta aplastante a los ataques. Irán también advirtió que no permitirá interferencia en el manejo del estrecho de Hormuz. El negociador principal iraní acusó a Washington de violar el memorando de entendimiento. El alto al fuego está en terreno muy inestable esta noche, mientras aliados regionales buscan mediar para evitar una mayor escalada. Los líderes de la OTAN se reúnen hoy en Ankara, Turquía. La crisis iraní también estará en la agenda. 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
2: Argentina remontó un 2-0 para poder vencer 3-2 a Egipto y avanzar los cuartos de final de la Copa del Mundo 2026. Leo Messi fue clave, pese a fallar un penal. Dio la asistencia para el descuento y luego marcó el empate. Enzo Fernández anotó el gol de la victoria en tiempo de descuento. Además, Messi llegó a 31 partidos mundialistas y 21 goles en Copa del Mundo, ampliando su legado histórico y manteniéndose como el máximo goleador del torneo con 8 tantos. Soy Juan Arango y estas fueron las noticias de la hora.

0: Es la fortaleza norteña, compadrito. Ahí quedó la música ya de los Cardenales de Nuevo León en este miércoles de 2x1, raza. Oye, vamos a irnos en este momento de una vez con lo que celebramos el día de hoy en el mundo y en el país. Hoy es 8 de julio, hoy es el Día Mundial de la Alegría. ¡Sí! Hay que ser alegre, mi querido chinito, ¿eh? Oye, güey, pero hay que ser más alegre porque a veces, no leemos bien, compadre. Fíjate, hoy no es el día de la alegría, chino, ¿ah? ¿Eh? Alegría es lo que me dio a equivocarme. Hoy es el día de la, fíjate, alegría y alergia. Dime si no hay, diferencia en estas palabras, güey. Por andar leyendo rápido, yo bien emocionado, ya iba a poner ahí hasta payasitos y todo, güey. Pero no, vamos a meterle seriedad, ¿ok? Hoy es el día de la alergia. Alergia, no alegría, chino, ¿ok? Entonces, el día de la alergia, no de la alegría, ¿ok? Ya nos quedó claro, ¿ah? ¿Eh? El Día Mundial de la Alergia se celebra hoy con el objetivo de concienciar a la población de la importancia de educar para la prevención de las enfermedades causadas por las alergias, así como la búsqueda de tratamientos efectivos que mejoren la calidad de vida de las personas que la padecen. Las alergias son reacciones exageradas del sistema inmunológico que al estar en contacto con ciertas sustancias se encuentran en el ambiente como polvo, ácaros, animales, plantas, ciertos alimentos, picaduras de insectos y algunos fármacos. Esto es lo que puede provocar las reacciones alérgicas en las personas. Esta enfermedad se produce por una abrupta liberación de mediadores inflamatorios y que son los primeros causantes de los síntomas que experimentan los pacientes. Por otro lado, también se sabe que las alergias pueden ser hereditarias, por eso es necesario realizar estudios anticipados en los niños una vez que han nacido para de esta forma tomar las debidas precauciones y evitar que la enfermedad se desencadene trayendo complicaciones futuras. Pues ahí está, la gente que tiene alergias sabrá de lo que se está hablando hoy. Hoy también tenemos que es el Día Internacional de los Paramédicos, compadrito, para pues tratar de comprender, ¿verdad?, a estas personas que pues realizan un trabajo, yo creo que es de los más importantes del mundo, carnalitos. Esta profesión realmente es una chulada porque son personas que se dedican a ofrecer atención médica prehospitalaria de emergencia. Su formación les permite manejar una amplia variedad de situaciones críticas y emergencias médicas incluso antes de que los pacientes lleguen a un hospital. ¿Te imaginas? O sea, alguien que tuvo un infarto, una convulsión, un accidente, algo, un traumatismo grande. O sea, ellos están ahí para eso. Así que a todos los paramédicos les mandamos el saludo. También hoy es el Día Mundial de la Salud de la Piel. Su nombre lo dice todo, ¿no? Se pretende aumentar la conciencia sobre la salud de la piel, dar a conocer las enfermedades cutáneas y ampliar el acceso a los servicios dermatológicos para que cualquier persona que tenga problemas en la piel pueda acudir lo antes posible a un diagnóstico y tratamientos adecuados. Eso es lo que se celebra en el mundo. Ahora nos vamos con las celebraciones del país. Vámonos al calendario nacional para ver qué nos encontramos acá en los Estados Unidos el día de hoy. Hoy es el National Chocolate with Almonds Day, el día de las almendras con chocolate. Es también el día de los bolis, de los abalitos, heladitos, no sé cómo les llame, ¿va? Es el National Freezer Pop Day, compadre. ¿Qué más tenemos? Es el National Raspberry Day también. Y el día de la ensalada de pepino, compadre. Así que eso es lo que celebramos en Estados Unidos. Son las 8:21, nos vamos con patrocinio. Más adelante hay más 2x1 para ti aquí en el show del mañanero. Vámonos.
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0: nomás, ahí quedó eso del grupo que vale lo que pesa, es el grupo pesado. Estamos en 2x1, señores. El día de hoy, miércoles, de 2x1 aquí en el show del Mañanero, ¿eh? Gracias por acompañarme. 574-533-1460, la línea de cabina. Complaciendo al momento, claro que sí, hay como para mi compadre el señor Palomo, que ya les tenemos sus canciones y ahorita los vamos a complacer, ¿eh? Me pidió por ahí dos del Palomo y el Gorrión, ya vienen en camino, señor Palomo, hombre, ahí vienen ya en breve, ahí para que ya esté pendiente y ahorita la disfrute, ¿eh? Démosle un minutillo nada más, ahorita los ponemos, por lo pronto, pues ya llegó el momento de irnos con el segmento del deporte, mi hermano, así que vamos arrancando de una vez con los deportes a la carta, viejo. Vamos a checar qué es lo que se viene para la Copa del Mundo, porque ya el día de mañana arrancan los cuartos de final, compadre. Se pone buena la cosa, ¿eh? Comenzamos. Estos son los deportes a la carta. Vámonos, mijo, adelante.
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0: El día de ayer, como de película, Argentina quitó toda la esperanza, la ilusión, los sueños de Egipto. Egipto ya estaba celebrando, compadre, cuando al minuto 79 el equipo argentino metió un gol para descontar. Habían empezado ganando 2-0, los de Egipto. Ya faltaban 11 minutos para que terminara el partido. Y vino al 79 Argentina, metió el 2-1, todos dijeron, no, pues el gol de la honra. Luego vino Messi con su magia al 83, empató y pues dijeron todos tiempo extra. No, hombre, al 92, gol de Enzo Fernández, compadrito. Y con esto Argentina le ganó a Egipto 3-2, un partido que Egipto pues realmente llevó bien, ¿no? De hecho hay una jugada muy polémica, hay un penal que según no era, y luego también un gol que sí era porque no era falta, o sea, hubo polémica, ¿no? En cuanto a las marcaciones, pero pues al final yo digo, siempre van a haber errores de árbitro, siempre va a haber polémica, y pues yo creo que Egipto también al final pecó ya de confiado, ¿no? No tuvo que haberse confiado porque pues estás con la selección campeona, ¿no? Entonces, pues ni modo. Este resultado se veía venir. Realmente yo nunca pensé que Egipto fuera a ganar. El día de ayer sí me estaban callando la boca y dije, wow, ¿no? Pero al final, pues ahí está Argentina. ¿Qué quiero decir con esto? Que no sorprende el resultado. Lo que sorprende es que Egipto iba a ganar, pudo haber ganado y al final lo dejó ir porque ya se sabía que Argentina iba a ganar, ¿verdad? O sea, la sorpresa hubiera sido que perdiera. Entonces, quien no vio el partido, si ve este resultado, dice, no, pues está bien, ganó Argentina, o sea, quede de nuevo. Pero quienes vimos el juego, realmente Egipto merecía ganar, merecía pasar, pero pues ni modo, es fútbol y si no cuidas, si te descuidas, mira lo que pasa. El día de ayer, qué bárbaro, ¿eh? Oye, Colombia, ¿cómo desaprovechó esa oportunidad de pasar a la siguiente ronda, hombre? Qué bárbaro, ¿eh? Jugaron bien, le echaron ganas, pero pues no entró la pelota. Y luego ya cuando entró fue demasiado tarde, fue en los penales, porque no entró lo suficiente. Y pues perdieron. Suiza les ganó en penales a los de Colombia. 4-3. Una selección que, créanme, o sea, tenía para más, ¿eh? Yo creo que sale muy pronto la selección de Colombia. Pero pues, como les digo, no es fútbol y aquí cualquiera puede ganar. Ya no hay potencias ni nada, ya sabemos que cualquier equipo se te puede cuadrar, si no pregúntele a los de Cabo Verde y a los de la República Democrática del Congo, que hicieron por ahí temblar a varios, ¿eh? El día de hoy, para toda la gente que no le gusta el fútbol, no hay fútbol, ¿eh? Aplaudan. Pero mañana vuelve, mañana ya arranca el primer partido de los cuartos de final. Tenemos a Francia contra Marruecos. Va a ser un partido muy bueno, ¿eh? Porque Marruecos ya no es el Marruecos de hace años, o sea, ya es un equipo que pesa y que juega, y se le puede complicar a Francia. Yo creo que este juego va a quedar 1-1, compadre, en tiempo regular, se pueden ir hasta los penales, o quizá gane 1-0 Francia, no sé, pero no creo que haya muchos goles, creo que van a defender bastante, y a pesar de que son buenas ofensivas y que meten muchos goles, yo creo que se van a enfocar mucho en la defensa, y creo que pudieran alargar esto hasta los penales, ¿eh? Vamos a ver qué ocurre con este partido, pero va a estar muy interesante. Yo creo que Francia es favorita, pero también Marruecos pudiera sorprender, ¿eh? El día viernes es el otro partido de cuartos de final. Tenemos a España contra Bélgica. España es ligeramente favorito. Yo creo que también sí le puede ganar a Bélgica. El sábado tenemos dos partidos de cuartos de final. Ese día juega Noruega contra Inglaterra, qué partidazo, ¿eh? Y Argentina contra Suiza. ¿Qué les parece? Esos son los juegos de cuartos de final. Vamos a ver al final de cuentas qué es lo que se viene con todo esto. Es así como cerramos la semana, de hecho, ¿eh? Con partidos de cuartos de final. Ya las semifinales vienen hasta el martes 14, el martes que viene, para que ya se estén preparando. Pero por lo pronto, mañana arrancamos el primer duelo de cuartos de final entre Francia y Marruecos, compadre. Yo creo que de las selecciones que siguen vivas, que eran favoritas para ganar esta Francia, está España y está Argentina. Esas tres sonaron mucho al inicio y ahí están todavía. Entonces, pues no andaban tan mal, ¿no? Los que por ahí predijeron esto. Vamos a ver qué pasa. Vámonos con las dos del Palomo y el Gorrión, compadre. Palomo, ahí le van sus canciones, viejo. Vámonos, adelante, chino. ¡Ay, ay, ay! Ahí seguimos, con todo al aire, viejo. Es el mañanero de la raza.

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3: ¿Qué tal? ¿Cómo les va? Mi nombre es Juan Arango y estas son las noticias de la hora. Estados Unidos revocó la licencia que permitía la venta de petróleo iraní tras los ataques en el estrecho de Hormuz. Donald Trump insiste en adquirir a Groenlandia. Dice que debería estar bajo control de Estados Unidos y no de Dinamarca. Estados Unidos restableció las restricciones sobre la comercialización de petróleo iraní al revocar la licencia que había suspendido temporalmente algunas sanciones al sector energético de Teherán. La decisión fue tomada tras nuevos incidentes contra embarcaciones en el estratégico estrecho de Hormuz. La medida vigente desde el 7 de julio impide iniciar nuevas operaciones relacionadas con la compra, producción, carga, entrega o venta de crudo iraní. La Oficina de Control de Activos Extranjeros, dependiente del Departamento de Tesoro, emitió una nueva autorización que sustituye la licencia otorgada el 21 de junio. Washington permitirá únicamente concluir los acuerdos ya autorizados hasta las 12 y 1 de la madrugada el 17 de julio, siempre que se cumplan con las condiciones establecidas. La licencia anterior había flexibilizado temporalmente las sanciones para facilitar las conversaciones entre Estados Unidos e Irán sobre asuntos nucleares y seguridad marítima. Sin embargo, la administración estadounidense decidió revertir esa política tras los ataques contra tres embarcaciones en el estrecho de Hormuz, entre ellas un buque catarí con gas natural licuado. Según un funcionario estadounidense, esas acciones fueron consideradas incompatibles con los compromisos asumidos por Teherán. 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
3: En Wimbledon, la acción de este miércoles subió a otro nivel. El número uno del mundo del tenis mundial, Jannik Sinner, y Novak Djokovic avanzaron a la semifinal masculina. Alexander Zverev también pasó a los cuartos de final, donde enfrentará a Taylor Fritz. En el cuadro femenino, Coco Gauff eliminó a Jessica Pegula y reservó su lugar en semis. Karolina Muchova venció a Naomi Osaka y también avanzó. En dobles mixtos, Marcelo Arevalo y Yanela Ostapenko van a la final del torneo. Allí se enfrentarán a Storm Hunter y Mark Pullmans. Soy Juan Arango y estas fueron las noticias de la hora.

0: Sergio Vega, el Chaca, presente en otro 2x1, señores. Ahí estamos, con todo el aire el día de hoy, carnalitos. Oye, ¿qué tenemos tú, compadre? Fíjate, la promoción está ahí todavía activa, Recuerde que cuando lleguen las semifinales ya no va a haber chance para participar. Ahorita todavía en los cuartos de final tiene chance de participar porque vamos a tener 8 equipos. Ya cuando vengan las semifinales son 4 y está bien, pero ya cuando ya vayamos a conocer a los finalistas, pues ya ahí ya vamos a parar todo, porque pues es muy fácil, ¿no?, saber quién va a ganar ya cuando son 2 ahí en la final. Entonces, puede ya desde ahorita seguir llamando para decirnos quién va a ganar el mundial. Nos dice quién gana el mundial. Prácticamente, compadre, tienen hasta el día... ¿Qué, chinito? A ver, déjame checo acá el calendario para decirle a la raza, para ver cuándo se pueden registrar. O sea, de que ya lo pueden hacer, lo pueden hacer. Mucha gente se ha estado esperando porque dicen, no, yo quiero registrarme ya que queden poquitos equipos. Y pues se les entiende, ¿verdad? O sea, es entendible, ¿ok? Entonces, mañana arrancan ya los cuartos de final hasta el sabadito. Ya para el día lunes es cuando tenemos la primer semifinal, ¿sí no? ¿O es el martes? El martes, ¿verdad? Martes 14 es la primer semifinal. O sea que prácticamente a las 3 de la tarde... el día martes ya se acaban los registros. Tiene hasta el día 14, porque ya ese día martes ya vamos a conocer a un finalista y no queremos eso. Entonces, antes del martes a las 3 de la tarde se pueden seguir registrando. Ok, díganos qué selección va a quedar campeona. Usted puede decir gana España 1-0. Y si así queda la final, España gana 1-0, a quien sea, ¿eh? Ya con eso se lleva sus $300 y además se lleva un balón y una playera del mundial. Así que a participar, a registrarse al 574-533-1460 o también a través del Facebook de La Raza Indiana, raza. Así que ahí estamos con la promoción de este mundial, que pues ya está llegando poco a poquito a su fin, compadre. ¿Qué te parece, eh? Así están las cosas entonces, mi querido chino. Vamos a irnos con más de la programación. Son las 9:15. Vamos a irnos con más de la programación. Oye, ¿sabías tú, mi querido chinito, que una tienda en Japón se volvió viral por vender dulces tradicionales, pero les echan mayonesa a los dulces? Haz de cuenta que te compras una paleta de esas de la manita o de la cervecita de esas y le echas así con mayonesa. O sea, ¿a qué te sabría ese dulce con mayonesa, compadre? O sea, ¿crees realmente que sí sepa bien? Pues yo no sé a quién se le ocurrió esto, pero ahí en Japón es un boom, ¿eh? O sea, es un exitazo. Esta tienda vende pues caramelos de todo, pero con mayonesa, y está hasta su máxima capacidad. Así que, amigos emprendedores que están escuchando esto, ¿hablan algo así aquí en el área? ¿Te imaginas en el que era un lugar que venda dulces con mayonesa? ¿Crees que quiebro o crees que sí pegue, chino, ¡Qué bárbaro! Oye, vámonos entonces ya con más de la programación. Vámonos a un pequeño corte y ya en breve hay más éxitos, más 2x1 para ti aquí en el show del mañanero. ¡Vámonos!
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0: Eso, eso, ahí quedaron esas dos de la carnaval, compadre, cómo no, seguimos complaciéndose mañana. Ahí estamos con todo al aire. Oye, me llamó un vato y me dice, oye, güey, mándale un latigazo a la gente que de todo lo que le ocurre le echa la culpa a los demás. Que si les pasó algo, que fue culpa del hermano. Que si les pasó otra cosa, que fue culpa del papá. Que si le quitaron el trabajo, que fue culpa de un compañero del jale. Siempre le echa la culpa a los demás de todo lo que pasa. No estaría mal, ¿eh? Y si hay muchas razas así, compadre, ¿verdad? Que todo lo que les ocurre es culpa de los demás. Está como ahorita lo que está pasando aquí en Estados Unidos, güey. Todos tienen la culpa los inmigrantes, ¿verdad? Me quedé sin chamba, fue el inmigrante. Me cortó mi vieja, fue el inmigrante. Me divorcié y me dejaron sin nada, fueron los inmigrantes. Ellos son los culpables de todo, ¿ah? Tuve un accidente, fueron los inmigrantes. O sea, ¿qué onda, raza? Y si hay gente así, ¿va? Pero bueno, ya que andamos hablando de eso, sí voy a preparar un latigazo para la próxima semana que hable de eso. Pero ya que andamos por ahí, por esas cosas, pues vamos a hablar el día de hoy de realmente hacerse responsable de, pues, de sus propias cositas, de sus propios actos y dejar de andar echándole la culpa a los demás. Es que fue él, es que fue ella, es que yo no quería, es que me obligaron. Oye, estás grandecillo, grandecilla, para andar con que me obligaron y que no quería. No manchen, Pues sí, ay, es que yo no lo quería comprar y me obligaron, me lo vendió muy bien, o sea, no manchen, Raza, necesita revisión usted, No es la culpa de los demás, es su culpa. Cuando toda la gente tiene la culpa, menos usted, es momento de, pues, de revisar qué está pasando, de cambiar ahí la historia y de ver cómo está la cosa, ¿no? Si en todas las novelas, las historias, siempre hay alguien que tiene la culpa y usted siempre está bien, pues yo creo que necesita ver bien esa historia, ¿no? Recuerde que las excusas siempre van a estar ahí, echar la culpa, pues, es lo más fácil del mundo, pero al final eso no resuelve el problema. Es como mucha gente que dice, ¿no? No, ya que deporten a la gente, ahora sí todo va a cambiar. Va a haber más dinero, va a haber más trabajo, va a haber más oportunidades. Vamos a tener todos casas, todos carros. Va a haber abundancia. Y es mentira, compadre. Tristemente, van a deportar personas y su vida va a seguir siendo igual de miserable. Es lo que la gente no entiende. O sea, no es echarle la culpa al inmigrante, al vecino, al que está enfrente, al que está atrás, al que entró al trabajo. O sea, no, es usted realmente el que decide qué hacer o qué no hacer con su vida, así que deje de culpar a los demás. Las excusas, pues, siempre van a estar ahí presentes, pero eso no resuelve el problema, así que tiene que buscar la solución, que casi siempre está en usted. También recuerde que pedir perdón, pues, cuesta 5 segundos, ¿no? A veces nos tratamos de justificar, tratamos de decir, no, es que por esto lo hice, por esto ya no le hablo, o por esto es que ya esa persona no es importante, o sea. Y a veces te justificas tú nada más por algo que realmente pudiera, pues, resolverse rápido, ¿no? Así que, raza, también trate de agarrar la onda con ese tipo de cosas. También no confunda la explicación con la justificación. Una cosa es decir por qué pasó y otra muy diferente es usar eso para no hacerte cargo. Es la gente que dice, es que todo pasa por algo, Se atravesó el tren y pues ya no llegué a la cita del trabajo. No, pues ya no voy, todo pasa por algo. O sea, no manches, compadre, va. Pues sí, ¿qué es eso, La responsabilidad pesa menos que cargar culpas ajenas o andar escondiéndote de las propias. Ándale. ¿Qué les parece, señores? Pues es mejor eso, ¿no? Hacerse responsable de lo que realmente pasa. El éxito tiene muchos papás, pero los errores casi siempre terminan huérfanos, qué curioso, ¿verdad? Y es que es cierto, ¿no? Cuando todo sale bien, ¿qué decimos? Lo logré, yo lo hice, yo mero, sí, yo soy. Pero cuando sale mal, fue por culpa de, es que él, es que ella, yo no fui, fue aquel, fue aquella. Entonces, ¿qué onda con eso, raza, Recuerde que tiene que hacerse responsable de las cosas, buenas o malas. La vida empieza a cambiar cuando dejas de preguntar por qué me pasa esto y comienzas a preguntarte qué puedo hacer diferente para que no me pase esto, o si me pasa esto, cómo puedo resolverlo, ¿no? Así de fácil. Esa sola pregunta abre más puertas que 100 pretextos. Si le ocurrió algo ahorita, ¿qué puede hacer diferente para que ya no ocurra o para resolver lo que le ocurrió? Hay personas que pasan años buscando al responsable de sus problemas sin darse cuenta de que todos los días se cepillan los dientes frente a él. Hoy vale la pena mirarnos al espejo, no para buscar defectos, sino para encontrar oportunidades de hacer las cosas mejor, carnalitos, ¿ok? Así que, así las cosas, y sí, vamos a preparar ese latigazo para la próxima semana, de los que le echan la culpa a todos de lo malo que les ocurre, pero cuando pasan cosas buenas, no le echan la culpa a nadie, ellos fueron los que trajeron esas cosas buenas. Arrasa, vámonos con patrocinios, más adelante ya se viene el reflector del mañanero, vámonos.
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3: ¿Qué tal? ¿Cómo les va? Mi nombre es Juan Arango y estas son las noticias de la hora. El rascacielos de Manhattan sigue inestable después de que las columnas se doblaron, obligando a evacuaciones. Al menos 17 personas han sido hospitalizadas por un brote de legionelosis en Nueva York. Colapsa el techo de una tienda en Nueva Jersey por las lluvias. Un edificio de gran altura en Manhattan permanece bajo estricta vigilancia después de que ingenieros detectaran columnas de acero dobladas y hundimientos en varios pisos durante una conversión en un complejo de apartamentos de lujo. La situación obligó a evacuar la obra y a varios inmuebles cercanos en pleno Midtown de Nueva York. El inmueble, antigua sede de Pfizer y ubicado cerca del edificio Chrysler y la estación Grand Central, fue inspeccionado con drones y equipos especializados. El alcalde Zoran Mandani informó que la evaluación se realiza minuto a minuto, mientras que el departamento de bomberos señaló que de ocurrir un colapso sería localizado y no afectaría toda la estructura. Las autoridades identificaron daños entre los pisos 21 y 26, donde dos columnas presentan deformaciones, además de grietas y hundimientos en los niveles afectados. Como medida preventiva, también fueron evacuados una escuela y el consulado de Israel, ubicado frente al edificio. El proyecto, que contempla más de 1.600 apartamentos, es considerado la mayor conversión de oficinas a viviendas en la historia de Nueva York. Los ingenieros trabajan ahora en un plan para reforzar la estructura antes de permitir el regreso de los trabajadores o reanudar la construcción. 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
3: Colombia se despidió del Mundial 2026 tras caer 4-3 en penales ante Suiza, luego de empatar 5 goles en 120 minutos. La tricolor generó mejores oportunidades, pero no logró vencer la resistencia del conjunto helvético. En la definición desde los 12 pasos, los suizos fueron más efectivos y avanzaron los cuartos de final, donde enfrentarán a Argentina. Colombia regresa a casa con la frustración de quedarse a un paso de seguir haciendo historia en el torneo. Soy Juan Arango y estas fueron las noticias de la hora.

0: Ahí quedaron dos de la Belinda, la primera con Tito Doble P y la segunda con Los Ángeles Azules. Vámonos con el reflector del mañanero, señores. Comenzamos con el reflector del día de hoy. Vámonos, los chismes de la farándula comienzan.
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0: Emiliano Aguilar volvió a llamar la atención al interpretar Por mujeres como tú. Uno de los mayores éxitos de su padre, Pepe Aguilar, a pesar del distanciamiento que ha reconocido mantener con él desde hace varios años. A través de un video publicado en sus redes sociales, el cantante apareció cantando el tema desde un automóvil y expresó su admiración por la canción, un gesto que sorprendió a sus seguidores al dejar de lado por un momento las diferencias familiares. La publicación generó numerosas reacciones, entre ellas la del compositor Gusi Lao, escrita por Enrique Yáñez Guzmán, Fato, y también pues lanzada por Pepe Aguilar, compadre. ¿Qué les parece, eh? Eso fue en el 80 y... ¿qué, chinito? No, fue en el 90 y tanto, 98, ¿ah? ¿Eh? La canción esa. ¿Por qué crees que ande cantando este vato, estas canciones, eh? Yo creo que porque quiere como que lana, ¿no? Quiere pegar en ese ambiente. Ya como que el rap vio que no y ahora anda en este ambiente, ¿va? Oye, pues haya sido por lo que haya sido. Lo bueno que ya como que ya se está reconciliando un poco ahí con la familia, ¿va? Qué bárbaro. Captaron a Samadji Cendejas y a Gabito Ballesteros dándose un beso. Los rumores sobre una posible relación entre Samadji y Gabito cobraron fuerza luego de que se hiciera viral un video en el que presuntamente aparecen besándose. Las imágenes difundidas por una cuenta de espectáculos en redes sociales provocaron una ola de reacciones entre los seguidores de ambos, quienes consideran que podría tratarse de la confirmación de un romance. Desde el 2024, en octubre, los vieron ahí en un concierto en Nueva York, compadre, ¿verdad?, de Carin León. Y desde ahí, ¿verdad? Sin embargo, pues hasta el momento ninguno de los dos ha confirmado o desmentido una relación sentimental, por lo que el video continúa generando conversación mientras los usuarios esperan una declaración oficial por parte de la actriz o el cantante. ¿Qué les parece, señores, eh? Oye, Rafa González, el tremendo vocalista de los Recoditos, anuncia una pausa porque trae depresión y ansiedad, compadre. Una pausa temporal en su carrera. Tremendo, pues. Ojalá y se recupere, ¿verdad?, para que vuelva otra vez a hacer lo que le gusta. Son las 10:13, muchachos. Y hablando de Recoditos, vámonos con dos de ellos una vez. Ahí seguimos con todo el aire aquí en el show del mañanero. Complaciendo con mucho gusto. Vámonos, suelta la primera, viejo. ¡Adelante! ¡Ay, ay, ay! Son los Recoditos, oiga, se llama No le hago falta. ¡Qué barbaridad! Ahí seguimos con todo el aire, viejo, ¿eh? ¡Vámonos!

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1: Perfecto, vámonos con la información entonces. Hoy quedamos que no hay partido, ¿verdad? Hoy se descansa el fútbol. Hoy no, hasta el día de mañana, raza, así que tranquilos, no se me agüiten, ya nos habíamos acostumbrado a ver fútbol todos los días, ¿verdad? Ni modo, así poco a poquito ahí nos vamos despidiendo, ¿eh? Lo bueno que ya se vienen los juegos de la Liga MX, ¿te imaginas un Puebla contra el Atlante? No, hombre. Juegasasazo, ¿ah? ¿Eh? Esos sí son juegos, ¿no, Miguel? Francia, no, Puebla contra Atlante, güey, ¿verdad? Oye, vámonos de una vez ya con la información, segunda edición de Noticias Mañaneras. Comenzamos, muchachos, vámonos. Adelante, Chino, vámonos.
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1: Perfecto, gracias. Oye, pues vamos a irnos a esta hora de la mañana, de una vez, carnalitos, ya con la información, ¿no? Y ahorita, pues, de lo que se está hablando en el mundo es de que Estados Unidos rompió otra vez el alto el fuego, carnales. Otra vez Estados Unidos vuelve a bombardear Irán. Trump vuelve a la carga por este país, compadito, que pues según esto ya era un país donde ya no iba a haber ataques, y ahora otra vez ya lo dio por terminado el alto el fuego con Irán. Dice que no quiere negociar con ellos, que son basura. Así les dijo, compadre, o sea, literal, así les dijo. El presidente Donald Trump dijo el día de hoy en Ankara que da por acabado el acuerdo marco de alto el fuego con Irán, asegurando que se ha acabado porque Irán es basura. ¿Tú te imaginas que a un país le llamen así? ¿Te imaginas que a tu país le llamaran así? O sea, yo no quiero imaginarme qué es lo que va a venir de ahora en adelante, pero las cosas se van a poner más difíciles de los que ya han estado allá en Medio Oriente, ¿eh? Para mí se ha acabado, no quiero negociar con ellos porque son basura, son gente enferma, dirigida por gente enferma, mala y violenta. ¿Qué les parece? Si tuvieran un arma nuclear, lo usarían, aseguró Trump ante la prensa, junto con el secretario general de la OTAN, Mark Rutte, al inicio de la segunda jornada de la cumbre de líderes de la alianza ya en Ankara, compadre. Así que, pues así están las cosas. Dice que negociar con ellos es malgastar el tiempo, que ellos mienten. En mi opinión, eso ha terminado. Creo que los negociadores están perdiendo el tiempo. Los iraníes son un grupo de mentirosos. Pues así están las cosas, señores. El presidente Trump, pues se enojó, carnalito, ¿no? Y aparte de haberse enojado, pues ya mandó a bombardear. Estamos hablando de que Estados Unidos ya lanzó ataques contra Irán. Se habla de casi 80 ataques. Estados Unidos detalló que las operaciones buscan imponer costes elevados a Irán por los ataques contra la navegación comercial y enmarcaron sus operativos como una respuesta a cualquier acción que consideren una violación al acuerdo alcanzado hace unas semanas. La escalada llevó a Washington a retirar el alivio temporal concedido a Irán como parte del marco de entendimiento alcanzado en junio, que había permitido determinadas operaciones relacionadas con el petróleo iraní. Pues así está la situación, señoras y señores, con este acuerdo. No sabemos realmente en qué vaya a terminar. Y la bronca es que ya Irán respondió también atacando a dos embarcaciones ahí en el estrecho de Hormuz. Entonces esto vuelve otra vez a ponerse duro. ¿Y saben ustedes que hay apuestas que se pueden hacer por este tipo de situaciones? Hay páginas donde te permiten apostar y ahí te dicen, ¿van a llegar a un acuerdo Estados Unidos e Irán antes de que termine el mes, antes de que termine el año? ¿No van a llegar a un acuerdo este año hasta el siguiente? O sea, y si le atinas, pues ganas, y si no, compadre, pues ya va listo. Entonces, ahorita las apuestas hace unos días estaban en que iba a llegar a un acuerdo y pues tú pagabas y casi no te pagaban porque ya era inminente. Cuando tú ponías que no iban a llegar a un acuerdo, si apostabas duro, pues te imaginas ahorita con esto que está pasando, que no van a llegar a un acuerdo, pues vas a ganar bastante, ¿no? Entonces, muchos dicen que a veces al gobierno le gusta andar como que haciendo esto, ¿eh? Que inversionistas, gente por ahí del gobierno, anda apostando ahí de repente en esto, y luego el presidente dice que sí va a haber paz, y luego que no. Y

0: ser ciertas, pueden ser falsas, quién sabe, pero pues ahí están, compadre. ¿Qué más tenemos? Bueno, el ICE, ¿qué está pasando con el ICE, mi querido Chinito? Bueno, les cuento que una persona falleció, un ciudadano mexicano falleció durante un operativo ahí en Houston a manos de un agente de ICE. Hay ahorita polémica, se está diciendo que este individuo intentó arrollar al oficial de ICE con su auto y por eso el oficial de ICE sacó la pistola y lo mató. No han revelado el video ni la cámara de seguridad ni nada, están investigando, pero ya hay protestas allá de aquel lado y la cosa se sigue poniendo cada vez más difícil. Oye, hablando de Trump, compadre, ¿qué más tenemos del presidente? Ya volvió a subir el petróleo, ¿eh?, tras romper el acuerdo de alto al fuego con Irán. Ayer estaba casi en 2.89 la gas, 2.80 y tantos en algunos lugares. Ahorita a ver en cuánto está. Y aparte de lo de la gasolina y lo de Irán, ahora Trump vuelve a la carga por Groenlandia e insiste en que Estados Unidos la necesita. O sea, ¿qué onda con el presidente? 3 meses habla de una cosa y luego dice que ya no. Y luego otra vez que sí, o sea, ya no se sabe ni qué rollo, ¿eh? ¡Qué bárbaro! La temperatura actual, señoras y señores, la tenemos en los 78 grados, ya casi 80. La máxima para hoy será de 88, 89 grados, un día totalmente soleado. Para mañana esperamos un día mayormente nublado con 86 grados, el viernes nublado con 86, sábado nublado con 87, domingo soleado con 88 y la próxima semana casi todos los días soleados y arriba de 90, raza. Así que a disfrutar el verano porque así como llega, mire, se va de voladita, ¿eh? Así que aprovechenlo porque ya en lugar de prender el aire acondicionado va a prender el calentón ya en unos meses. Así que échele ganas. Vamos a irnos con más de la programación, señores. 10:51, 9 y las 11. Ahí viene ya Carla Rojas para acompañarlos el día de hoy. Vámonos.
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2: ¿Qué tal? ¿Cómo les va? Mi nombre es Juan Arango y estas son las noticias de la hora. Donald Trump insiste en adquirir a Groenlandia. Debería estar bajo el control de Estados Unidos, no de Dinamarca, dijo el presidente. Estados Unidos lanzó nuevos ataques contra Irán tras los bombardeos de Teherán a buques que cruzaban el estrecho de Hormuz. El presidente de Estados Unidos, Donald Trump, volvió a expresar este martes su intención de adquirir la isla de Groenlandia, un territorio autónomo perteneciente a Dinamarca que ha rechazado en el pasado sus intentos anexionistas. Debería estar bajo el control de Estados Unidos, no de Dinamarca, dijo el mandatario estadounidense a periodistas en Ankara, Turquía, poco después de arribar para su participación en la cumbre de la OTAN, una alianza de 32 países entre cuyos miembros se encuentra Dinamarca. Trump también sugirió que Estados Unidos podría retirar a todos los efectivos militares de Europa en respuesta al firme rechazo del continente a sus aspiraciones de adquirir la isla. El presidente lleva años planteando la idea de que Estados Unidos adquiera Groenlandia, citando que es vital para la seguridad nacional al alegar sin pruebas que la isla está repleta de barcos rusos y chinos por todas partes. La OTAN entró en una crisis en enero cuando Trump exigió que Estados Unidos tomara el control del territorio insular. Durante una reunión bilateral el martes con el presidente turco Recep Tayyip Erdogan, el presidente Trump afirmó que la negativa de Europa a respaldar sus deseos respecto a Groenlandia es lo que dañó la relación de Estados Unidos con los miembros de la OTAN. 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
2: En las Grandes Ligas fue una noche histórica doble. Ryan O'Hearn batió 3 jonrones y empujó 10 carreras para los Piratas de Pittsburgh. Esa cifra nunca lo había logrado nadie en la historia de la franquicia. Pittsburgh venció a los Bravos de Atlanta 12-4. En Nueva York, Tyler Tolbert de los Reales de Kansas City igualó un récord histórico porque pegó imparables en 12 turnos consecutivos al bate. Eso no se había visto en las Grandes Ligas desde 1952. En ese partido, los Reales derrotaron a los Mets de Nueva York 16-12. Soy Juan Arango y estas fueron las noticias de la hora. 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

buenos días, Carla Rojas, aquí en cabina, ya a las 11:35, 82 graditos, ya a esta hora de la mañana, 86 como máxima, así que hay que aprovechar este día soleadito. ¿Quieres alguna canción en especial o un saludo? Bueno, pues llámanos a cabina al 574-533-1460.

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1: Right. Work permits, they have impact when you're in immigration court and when you're not in immigration court.
2: El permiso de trabajo tiene un impacto en cómo, en si tú estás en el tribunal de inmigración o no.
1: And there are a lot of new changes that affect everybody's work permits.
2: Y hay muchas nuevas reglas que están afectando los permisos de trabajo.
1: The overall strategy right now is to hit immigrants in their pocketbooks.
2: La estrategia ahora mismo es poner a todos los inmigrantes como en una bolsa.
1: The Trump administration is trying to make working more difficult. The Trump administration is trying to make working more difficult.
2: La administración de Trump está tratando de que todos los permisos de trabajo sean más difíciles de conseguir.
1: Basically, so that if you can't work in the United States, you need to leave. That's his strategy.
2: Prácticamente te está diciendo que si no puedes trabajar en los Estados Unidos, tienes que irte.
1: And he's doing this by making small changes to the rules for work permits.
2: Él está haciendo esto cambiando pequeñas reglas para permiso de trabajo.
1: Right. One of the changes is how long USCIS has to process work permits.
2: Una de las reglas es cuánto tiempo se está tomando la Oficina de Inmigración, USCIS, para procesar un permiso de trabajo.
1: USCIS is taking about 10 to 13 months.
2: La Oficina de Inmigración se está tomando entre 10 y 13 meses para emitir un permiso de trabajo.
1: So basically, it takes 1 year from filing to get your work permit.
2: Prácticamente está tomando un año desde el momento que lo solicitas.
1: And some people may know that the Biden administration was granting work periods for a period of 5 years.
2: Mucha gente tiene conocimiento de que bajo la administración de Biden se estaban emitiendo permisos de trabajo hasta por 5 años.
1: Well, recently the Trump administration has brought that down to the validity period for 18 months, a year and a half.
2: Pero la nueva administración de Trump ha limitado ese periodo de tiempo a 18 meses.
1: The most painful change, though, is the Trump administration has stopped the automatic extension when you renew a work permit.
2: El cambio más doloroso en esta regla es que Trump eliminó automáticamente la extensión del permiso de trabajo.
1: In the past, you know, if your work permit expired in 5 months, you could file a renewal.
2: Anteriormente, si tu permiso de trabajo se vencía en 5 meses, tú podías solicitar la solicitud de la renovación.
1: And if it took USCIS 10 months to grant the work period, you still had work authorization during the 5 months gap.
2: Pero si la Oficina de Inmigración a USCIS le tomaba 10 meses para emitir ese permiso de trabajo, ese recibo que de la renovación del permiso de trabajo te extendía tu permiso antiguo como vigente.
1: Right, well, not anymore.
2: Pero ya no más.
1: So, if your work permit expires, let's say January 1st, 2027.
2: Por ejemplo, si tu permiso de trabajo se vence en enero del 2027.
1: And you file to renew it in December 2026, 1 month early.
2: Y tú tratas de renovar tu permiso de trabajo un mes antes, en diciembre del 2026.
1: Well, you can expect that it will take you 1 year to get your work permit.
2: Bueno, tú puedes esperar que eso vaya a tomar un año hasta tú poder recibir tu tarjeta de trabajo.
1: And you will not have work authorization from January, basically after January 2027, all the way for a year until you get your new work permit.
2: Y prácticamente tú no vas a poder tener un permiso de trabajo vigente desde enero del 2027 hasta que te llegue la nueva tarjeta.
1: And Indiana has also made it more difficult for immigrants.
2: También Indiana ha hecho las cosas mucho más difíciles para los inmigrantes.
1: The Indiana Fairness Act it allows for a fine of employers when they hire somebody that's undocumented.
2: El gobierno de Indiana ha implementado una regla de que las personas que contraten a personas sin permiso de trabajo sean castigados.
1: Employers can be fined up to $10,000 per offense for hiring somebody without authorization to work.
2: Las empresas que contraten a una persona sin permiso de trabajo pueden ser castigados hasta con una fianza o con una multa de $10,000.
1: And that business can lose their license if there are repeat violations.
2: Y esa empresa puede perder su licencia si llega a violar esta regla.
1: So the combination of these rules is really terrible.
2: Así que la combinación de estas reglas es terrible.
1: Right. USCIS is going to take forever to grant your work permit.
2: Porque la oficina de inmigración USCIS va a tomar se va a tomar demasiado tiempo para emitir el permiso de trabajo.
1: You're not authorized to work for the duration of that time.
2: Y no se te va a permitir trabajar durante ese tiempo de espera.
1: And your employer risks a $10,000 fine for continuing to hire you.
2: Y tu empleador representa una multa de $10,000 si te mantiene trabajando sin el permiso de trabajo.
1: So the takeaway from this is to renew your work permits as early as possible.
2: Así que para evitar esto, lo mejor que puedes hacer es tomarte tu tiempo para renovar, o sea, tomarte el tiempo para renovar tu permiso de trabajo.
1: Filing to renew your work permit at 6 months is the general standard.
2: El estándar normal para tú poder renovar tu permiso de trabajo es 6 meses antes de que se te venza.
1: Some attorneys are asking clients to come in earlier than that.
2: Algunos abogados están recomendando a los clientes que vengan mucho tiempo antes más que eso.
1: And I think that's a good idea to listen to. Get in early.
2: Y creo que eso es una muy buena idea. Por favor, háganlo temprano.
1: All right, so what do you do if your work permit renewal is pending, but you don't have the automatic extension to work?
2: Entonces, ¿qué es lo que tú puedes hacer, verdad, si tu permiso de trabajo vence y no tienes autorización para trabajar durante ese tiempo?
1: In the past, under the Biden administration,
2: en el pasado, bajo la administración de Biden,
1: when you renewed a work permit, you got a receipt notice that says you can keep working.
2: Cuando tú renovabas tu permiso de trabajo, tú recibías un aviso de notificación del permiso de trabajo.
1: And you would just show the renewal receipt to your employer, and they would let you keep working.
2: Y ese recibo de la renovación tú se lo podías enseñar a tu empleador y te podía permitir seguir trabajando.
1: Well, the new receipt notices after October 2025, they don't allow you to keep working.
2: Ahora bien, esos recibos de notificación de renovación de permiso de trabajo a partir del octubre del 2025 ya no tienen esa extensión.
1: So look closely at your work permit receipt notices.
2: Así que miren muy bien los avisos de recibo del permiso de trabajo.
1: If you file to renew before October 30th, 2025, you may have automatic extension.
2: Si tú presentaste la renovación de tu permiso de trabajo antes del 30 de octubre del 2025, quizás tú sí tengas esa extensión.
1: But if you renewed your work permit after October 30th, you probably don't have automatic extension.
2: Pero si tú renovaste tu permiso de trabajo luego del 30 de octubre del 2025, quizás ese recibo no tenga esa extensión.
1: And your employer doesn't have many options.
2: Y tus empleadores no tienen muchas opciones.
1: Many put people on unpaid leave. Employers could put you on an unpaid leave.
2: Tus empleadores te pueden poner en una lista de pago.
1: Or they may terminate you and rehire you once you get your work permit back.
2: O pueden despedirte y te pueden contratar una vez que vuelvas a obtener el permiso de trabajo.
1: Some employers will take the risk and keep employing you.
2: Algunos empleadores pueden tomar el riesgo y mantenerte empleado.
1: If your employer wants to keep hiring you, that's a decision that you can make.
2: Y si el empleador te quiere mantener con el trabajo, eso es una decisión que ellos pueden hacer.
1: By law, you're not supposed to work.
2: Por ley, se supone que tú no debes de trabajar.
1: But the real risk is to your employer for hiring you when you're not supposed to.
2: Pero el verdadero riesgo aquí es para tu empleador que te contrate cuando se supone que no debe hacerlo.
1: Some employers may convert you to an independent contractor.
2: Algunos empleadores te van a hacer convertirte en un contratista.
1: It's also known as getting a 1099.
2: Eso significa que tú puedas obtener una 1099.
1: Yeah, that's a little workaround. Sometimes that can be useful.
2: Eso es como una planilla que de cierta manera algunas veces puede ser puedes usarla.
1: Right, but it's not guaranteed to work.
2: Pero no es una garantía para trabajar.
1: Right. The number one rule I have is don't use fake documents to work.
2: La regla número uno que les recomiendo es que no utilicen documentos falsos.
1: Right. DHS is getting very good at investigating people that use these fake documents.
2: El Departamento de Seguridad Nacional se está volviendo muy bueno investigando estos documentos falsos.
1: And under the law, if you ever claim to be a U.S. citizen for work purposes,
2: y por ley, si tú te declaras que eres ciudadano americano con propósitos para trabajar,
1: you're barred from ever getting status in the United States.
2: Vas a ser vetado por siempre para que no puedas conseguir un estatus legal aquí en los Estados Unidos.
1: It is a huge penalty.
2: Es una penalidad muy, muy, muy grande. Tenemos una pregunta en Facebook. Buenos días. ¿Y qué va a pasar los que tienen compañía y no tienen o no cuentan con un seguro social? No, no tengo ninguna pregunta.
3: going to happen with those who have a company and don't count on a social security.
1: Oh, this is the 1099. This is 1099.
2: Esta es la 1099. Right. Esta es la pregunta de la 1099.
1: All right, so there's two ways of looking at this.
2: Hay dos maneras de mirar esto.
1: Is the employer allowed to hire you?
2: Si a tu empleador se le permite contratarte.
1: And are you allowed to work?
2: A ti se te permite trabajar.
1: Right, if you are a 1099 contractor.
2: Si tú estás bajo un contrato de 1099.
1: And you do not have work authorization.
2: Y tú no tienes permiso de trabajo.
1: You are not allowed to work.
2: A ti no se te permite trabajar. Okay.
1: But the employer side is different.
2: Pero el lado del empleador es diferente.
1: Right. As an independent contractor, you are kind of telling the employer that you're able to do the job.
2: Porque como tú como contratista le estás diciendo al empleador que a ti se te permite trabajar.
1: And the employer doesn't have really day-to-day management over you as a contractor.
2: Y el empleador realmente no tiene que manejar como mucho para saber si tú de verdad eres un contratista o no.
1: Employers usually say, you do the job and send me a bill and I'll pay you.
2: Los empleadores simplemente dicen, tú haz tu trabajo y una vez que lo termines, envíame la factura y ya.
1: Well, if you don't have employment authorization, the employer may not be fined for hiring you if they don't know.
2: Si tú no tienes permiso de trabajo y el empleador te contrata y ellos no lo saben, está bien.
1: But if the employer knows that you don't have work authorization.
2: Pero si tu empleador sabe que tú no tienes permiso de trabajo.
1: And you're working as an independent contractor.
2: Y tú estás trabajando como un contratista independiente.
1: Right, both you and the employer are in violation.
2: Tú y el empleador están bajo violación.
1: Okay, so if you're working as a normal W-2 wage.
2: Pero si tú estás trabajando con una W-2 regular.
1: You lose work permit.
2: Y pierdes tu permiso de trabajo.
1: Your employer knows this.
2: Y tu empleador lo sabe.
1: And just switches you to a 1099.
2: Y lo cambias luego a una 1099.
1: Right, that's not really going to work.
2: Eso realmente no va a funcionar.
1: The employer can still be fine.
2: Pero el empleador todavía puede estar bien.
1: A very good question. Very
2: Pero
1: good
2: muy
1: question.
2: Buena pregunta. Muy buena pregunta.
4: Tenemos una pregunta por teléfono.
3: Buenas tardes, adelante con su pregunta.
5: Sí, buenas tardes.
3: Buenas tardes, adelante con su pregunta.
5: Mire, yo tuve una cita consular para mi entrevista, pero el traductor no llegó ese día.
3: Ajá.
5: No llegó el traductor ese día, entonces no me han mandado nada de migración, no me han mandado otra cita, no me han mandado nada. Yo ya tengo permiso de trabajo, seguro que ya tengo todo. Nada más fue el día de la entrevista que no llegó, pero yo entré con visa de turista y mi esposo me pidió que ciudadano. Mi pregunta es si ahora con las modificaciones que ha habido en el código para las personas que entramos con visa y queremos arreglar un estatus, ¿tengo que pedir perdón?
3: Okay. Vamos a hacer la pregunta al abogado.
6: This client had a CP interview, and I'm not sure if she went to her interview or not, but she had a CP interview, and her translator did not show up to this interview. She entered with a tourist visa, and she had a petition from her USA husband. Her question is now if she would need a waiver. But I'm unable to determine if I don't know if she went to the interview or not.
1: Well, okay, this is this question kind of mixes a couple of concepts that I'm not really sure we need to figure out.
2: Okay, esta pregunta está perdiendo algunos conceptos que realmente no nos hacen entender muy bien la pregunta.
1: When we say CP, that means consular processing to us.
2: CP significa proceso consular.
1: And that means that you leave the United States.
2: Eso quiere decir que tú sales de los Estados Unidos
1: and you attend a visa interview in your home country.
2: Y tú vas a tener una entrevista para la visa en tu propio país.
1: Usually an interpreter is not required.
2: Usualmente un intérprete no es requerido.
1: If you go to Ciudad Juárez, they're speaking Spanish.
2: Si tú vas a la ciudad de Juárez, ellos van a hablar español.
1: Now, if you entered on a visa, you also don't usually need the consular process.
2: Ahora bien, también si entras aquí en Estados Unidos con una visa, tampoco vas a necesitar hacer el proceso consular.
1: And now, if you are applying for adjustment of status at USCIS, this is different.
2: Ahora bien, si tú estás planeando ajustar tu estatus con la oficina de inmigración, con USCIS, esto es diferente.
1: And usually if you have a visa entry and a U.S. citizen petition, you adjust your status inside the United States, you don't leave.
2: porque usualmente si tú entras aquí a los Estados Unidos con una visa y la petición es a través de un ciudadano americano, tú puedes gestionar tu estatus, tu ajuste de estatus aquí en Estados Unidos sin necesidad de salir.
1: Okay. And if you go to a USCIS interview for your visa, you do need to bring an interpreter.
2: Y si tú vas a una entrevista con la Oficina de Inmigración aquí en Estados Unidos, tú puedes traer a tu intérprete.
1: And if you don't bring an interpreter, they typically cancel the interview.
2: Y si tú no traes a un intérprete, ellos típicamente van a cancelar la entrevista.
1: Right. They may reschedule it automatically.
2: Probablemente lo vayan o pueden que la reagenden automáticamente.
1: I don't think you should wait.
2: No creo que deberías esperar.
1: I think you should hire an attorney.
2: Creo que simplemente deberías de contratar a un abogado.
1: The attorney writes to USCIS to request a new interview for you.
2: Y que este abogado le escriba directamente a la Oficina de Inmigración solicitando una nueva entrevista.
1: And then you bring an interpreter.
2: Y luego para esta nueva entrevista tú traes un intérprete.
1: So if you're doing USCIS, you shouldn't need the waiver for unlawful presence.
2: Así que si tú estás haciendo tu gestión a través de la Oficina de Inmigración de USCIS, no deberías de solicitar el perdón.
1: Okay, but waivers are complicated.
2: Los perdón son complicados.
1: You may need waivers for a variety of reasons.
2: Tú puedes necesitar un perdón por muchas razones.
1: You should talk to an attorney.
2: Deberías de hablar con un abogado.
1: Because the immigration doesn't usually give you a chance to file the waiver.
2: Porque muchas veces inmigración no te da a ti la oportunidad de que tú presentes ese perdón.
1: They'll deny your case and tell you that you need the waiver.
2: Ellos van a negar tu caso sin decirte que necesitas un perdón.
1: And you gotta file the whole thing over.
2: Y ya luego vas a tener que presentar tú todo de nuevo.
1: So, good question.
2: Así que muy buena pregunta. ¿Tenemos otra pregunta?
7: Right. Buenas tardes, adelante con su pregunta.
8: Sí, buenas tardes. Mira, lo que pasa es que tengo DACA y yo renové en febrero. Y ya se me venció ahorita para el 1 de julio. Ahora le quería hacer una pregunta, ¿verdad? Porque

0: top of my head, I don't remember it, maybe 5 months.
1: Y para DACA, no lo tengo muy presente aquí en mi mente ahora mismo. No sé cuál es el tiempo correcto para presentarlo. Quizás sea 5 meses.
0: But usually it's 6 months.
1: Usualmente son 6.
0: But DACA may be 5.
1: Pero quizás DACA sea 5.
0: Your attorney knows best.
1: Tu abogado debe saberlo mejor.
0: And if you renew early, they could reject your application.
1: Y si tú te apresuras en presentarlo muy temprano, ellos te lo pueden negar.
0: The worst is that they deny the application. The worst situation is that they deny.
1: La peor situación es que ellos te puedan negar esa aplicación.
0: Then you lose your money.
1: Y vayas a perder el dinero.
0: But if they just reject it, most times that you can file again.
1: Pero si ellos simplemente lo rechazan, lo que puedes hacer es presentarlo de nuevo.
0: And you don't lose your filing fee.
1: Y de esa manera no vas a perder la tasa de presentación.
0: This is going to be a new area.
1: Esto es una nueva área.
0: And that's because of how long it's taking to renew these things.
1: Y es simplemente por el tiempo que se está tardando en renovar las cosas.
0: More and more attorneys are going to be filing renewals earlier and earlier.
1: Más y más abogados van a presentar aplicaciones de renovación mucho más temprano.
0: And USCIS will respond to that.
1: Y la oficina de inmigración USCIS va a tener que responder a eso.
0: They'll either start rejecting them.
1: Van a empezar a rechazarlos.
0: They'll either accept them.
1: Van a empezar a aceptarlos.
0: Or they may deny them.
1: O quizás lo vayan a negar.
0: And that's going to shape how we attorneys respond.
1: Y depende de eso es como el abogado vaya a responder.
0: So, listen to your attorney, and that's my advice.
1: Entonces, escuchen a su abogado, ese es mi consejo. Muchas gracias por su pregunta.
2: Another question.
0: All right, let's do it.
2: Buenas tardes, adelante con

0: 5 años, pero también está esperando visa U. ¿Puedes seguir utilizando la tarjeta de trabajo mientras llegas de la visa U?
1: Muchas gracias por su pregunta. Vamos a hacerle la pregunta al abogado.
2: This is a mother. She knows that her son lost his immigration court case. He currently has a work permit valid for 5 years while he's waiting for the U visa case. Can he still use this work permit while he's waiting for the U visa?
3: Come and talk to me. It depends on the work permit.
4: Ven a hablar conmigo porque todo depende de lo del permiso de trabajo.
3: Okay. You said, John?
2: Muchas gracias por su pregunta. Ya con esto, we're running out of time. Ya con esto nos despedimos y nos transferimos al Facebook Vivo.
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2: ¿Qué tal? ¿Cómo les va? Mi nombre es Juan Arango y estas son las noticias de la hora. Un agente de ICE le dispara fatalmente a un inmigrante mexicano en Houston durante una detención. Marine Le Pen confirma su candidatura a las elecciones presidenciales de 2027 pese a tener que llevar un brazalete electrónico. El príncipe Harry pierde su demanda contra el tabloide al que acusó de violar su privacidad. Una persona murió este martes durante un operativo del Servicio de Inmigración y Control de Aduanas ICE en Houston, Texas, luego de que un agente federal abriera fuego mientras intentaba detener a un inmigrante indocumentado, según informó el Departamento de Seguridad Nacional. De acuerdo con el comunicado oficial, los hechos ocurrieron alrededor de las 6:50 de la mañana, cuando agentes de ICE intentaban arrestar a Lorenzo Salgado Araujo, un ciudadano mexicano que se encontraba en Estados Unidos de manera irregular. Las autoridades aseguran que el conductor intentó escapar, embistió un vehículo oficial y utilizó su automóvil como arma al tratar de atropellar a uno de los agentes. Ante esta situación, el agente disparó su arma en lo que el Departamento de Seguridad Nacional calificó como un acto de defensa propia. Salgado Araujo resultó herido, fue trasladado a un hospital y posteriormente falleció a consecuencia de las lesiones. El FBI asumió la investigación para determinar las circunstancias del incidente. Esto mientras las autoridades señalaron que continuarán ofreciendo información conforme avance el caso. El operativo forma parte de las acciones federales del control migratorio que se desarrollan en distintos puntos del país. 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
2: Donovan Mitchell aseguró su futuro con los Cleveland Cavaliers al acordar una extensión máxima de contrato por 4 años y 273 millones de dólares. El nuevo acuerdo incluye una opción de jugador para la temporada 2030-31 y una cláusula de compensación completa en caso de traspaso. Mitchell pudo esperar un año para obtener un contrato aún mayor, pero decidió comprometerse de inmediato con la franquicia de Cleveland. La renovación le consolida como una pieza central del proyecto de los Cavaliers. Soy Juan Arango y estas fueron las noticias de la hora.
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Ya la 1:11 de la tarde. Y bueno, pues no se les olvide que seguimos por ahí en la fiebre futbolera, en la fiebre del mundial, ya que quedan muy pocos, ¿verdad? Muy pocos equipos, ya se están eliminando poco a poco, ¿verdad? Ya para llegar a estos cuartos de final. 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Y aquí te vamos a dejar algo de la banda Cuisillos Vanidosa, ya que por aquí andan ya haciendo su gira en Estados Unidos. Qué padre, ojalá y por acá lleguen los amigos de la banda Cuisillos, ¿verdad? Por acá en un jaripeo o algo así, que estaría muy bueno. Y hablando de jaripeos, bueno, pues síganlo jaripeos, así que esté pendiente porque todavía nos faltan muchos más jaripeos, que todavía apenas se va empezando. Pues aquí les dejo Banda Cuisillos Vanidosa. Buenas tardes, la 1:12.

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Ya la 1:36 de la tarde, Rocío Dulcar, como tu mujer. Bueno, esas canciones tan bonitas, ¿verdad? Del ayer que se siguen recordando. Y bueno, pues ya tenemos una temperatura de 87 grados, máxima 86 graditos para el día de hoy. Y ya la próxima semana se ven puros 90, ¿eh? Otra vez vamos a alcanzar esas temperaturas con el factor de humedad en 100 grados. Así que hay que disfrutar, porque ustedes saben, del verano nos queda muy poquito, ¿eh? No, lo disfrutamos muy poco. Así que bueno, pues y también ya por ahí también, en unas semanitas ya también por ahí empieza ya la feria, ya se llegó, ya está aquí ya la feria por ahí del condado de Elkhart, y como ustedes saben también por ahí pues la noche latina, así que estén pendientes porque ya arranca también ya la feria, así que ya estamos ansiosos ya por venirnos también aquí a estar en la feria, que es la más grande del condado por acá en Elkhart, así que estén pendientes porque tenemos sorpresas para ustedes. Ya la 1:37 y pues a seguir disfrutando de estos 87 graditos para el día de hoy. Mañana 85, viernes 82, sábado 84 y domingo 85. Así que hay que seguir disfrutando. No tenemos lluvias por el momento, así que hay que disfrutar, a sacar a los chiquitines por ahí, a disfrutar por ahí en los parques que tienen, por ahí sus atracciones con agua, ¿verdad? Hay que disfrutarlos. Hay muchos parques que, son gratis estos parques que están abiertos al público, simplemente hay que meternos a buscar dónde están estos parques donde podemos llevar a los chiquitines y a nuestras mascotas también. Ya la 1:38, Carla Rojas en cabina. Buenas tardes, Michiana.

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3: Y esta va para toda nuestra gente trabajadora, soñadora. Y que nadie venga a opacar ese sueño, que con Dios todo es posible.

0: Ya a la 1:54 de la tarde, ya por ahí se quedan en buenas manos, ya por ahí viene mi compañero, por fin de regreso, mi compañero Paco Paquito Covarrubias, así que se quedan en buenas manos con su gran programa de bandas, ¿verdad? 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En la playera oficial, el balón oficial del Mundial y $300 en efectivo, así que si todavía no lo haces, todavía estás a tiempo antes de que cerremos ya el concurso, ¿eh? Porque si no se las vamos a dejar muy facilito, ya la 1:54 y a seguir disfrutando de estos 87 graditos nada más, así que nada de lluvia, seguir disfrutando, Michiana, 1:55, Carla Roja los acompañó aquí, nos vemos si Dios quiere mañana y se quedan, como les digo, en muy buenas manos con mi compañero Paco Paquito Covarrubias. Buenas tardes, Michiana.
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3: ¿Qué tal? ¿Cómo les va? Mi nombre es Juan Arango y estas son las noticias de la hora. Benjamin Netanyahu le dice a CNN que se opone a la venta de aviones F-35 de Estados Unidos a Turquía y minimiza de las diferencias con Donald Trump. Un niño de 11 años pierde una mano tras un brutal ataque de un caimán durante unas vacaciones de pesca en la Florida. El primer ministro israelí Benjamin Netanyahu expresó su firme rechazo a la posibilidad de que Estados Unidos venda aviones de combate F-35 a Turquía, luego de que el presidente Donald Trump afirmara que está considerando autorizar la operación. Netanyahu advirtió que una decisión de este tipo alteraría el equilibrio militar en Medio Oriente y fortalecería un gobierno que, según dijo, mantiene una postura hostil hacia Israel y hacia los intereses estadounidenses. Durante una entrevista con CNN, el mandatario israelí aseguró que Turquía, bajo el liderazgo de Recep Tayyip Erdogan, no representa un aliado confiable para Washington y acusó a su gobierno de promover posiciones contrarias a Israel. Las tensiones aumentaron después de que el canciller turco Hakan Fidan calificara Israel como una carga que la humanidad ya no puede soportar, declaraciones que fueron condenadas por el gobierno israelí como una incitación al odio. Pese a las objeciones de Netanyahu, Trump, quien participa en la cumbre de la OTAN en Turquía, reiteró que estudia levantar la prohibición impuesta durante su primer mandato y describió a Turquía como un aliado estratégico para Estados Unidos. La posible venta de los F-35 podría convertirse en un nuevo foco de tensión entre Washington y Jerusalén en materia de seguridad regional. Esto es Minuto 60.
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3: El técnico de Egipto, Hossam Hassan, cuestionó el arbitraje tras la derrota 3-2 ante Argentina en los octavos de final del Mundial 2026. El entrenador aseguró que el resultado estuvo influido por factores dentro y fuera del terreno de juego y dejó entrever su descontento con varias decisiones del juez durante el encuentro. A pesar de las críticas, la albiceleste selló una remontada por primera vez en 20 años en un Mundial y avanzó a los cuartos de final. Hasta el momento la FIFA no se ha pronunciado sobre las declaraciones del estratega egipcio. Soy Juan Arango y estas fueron las noticias de la hora.

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Ellos son el Montes de Durango. Si tú te vas, una canción que, pues bueno, ahorita están promocionando, ¿verdad? Un tema de estreno que te presentamos, por supuesto, aquí a través de La Raza. 2:31 p.m. Tu amigo servidor Paco Covarrubias por aquí acompañándote ya a partir de ese momento en los controles.

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3: ¿Qué tal? ¿Cómo les va? Mi nombre es Juan Arango y estas son las noticias de la hora. El FBI está investigando operaciones financieras de la Asociación de Fútbol de Argentina en Estados Unidos por presunto lavado de dinero. Irán rechaza negociar un acuerdo final con Estados Unidos mientras Trump mantenga amenazas. Amnistía Internacional y la ONU exigen justicia e investigar el asesinato de la periodista Roxana Guzmán en México. El FBI y fiscales federales de Estados Unidos investigan las operaciones financieras de la Asociación de Fútbol Argentina, conocida como la AFA, por presuntas maniobras de lavado de dinero y fraude bancario. La pesquisa se centra en transacciones superiores a los 300 millones de dólares realizadas a través de la empresa Tour Prod Enter LLC, utilizada como agente de cobro de contratos internacionales de patrocinio y derechos comerciales de la entidad. De acuerdo con la investigación, los agentes analizan pagos de importantes compañías internacionales y buscan determinar si parte de estos fondos fue canalizada de manera irregular mediante el sistema financiero estadounidense. El caso comenzó a desarrollarse en 2025 y está a cargo de fiscales especializados en delitos financieros y lavado de activos. Hasta el momento no se han presentado cargos formales contra la AFA, mientras autoridades continúan recopilando testimonios y documentación para establecer si existieron violaciones a la legislación federal estadounidense. La investigación permanece abierta y las autoridades no descartan ampliar las indagaciones a otras personas o entidades que pudieran estar vinculadas con las operaciones bajo revisión. Se espera que en las próximas semanas el caso registre nuevos avances. 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
3: La Fórmula 1 planea reincorporar el Gran Premio de Bahrein al calendario a principios de octubre. Esto tras la suspensión de esta carrera y la de Arabia Saudita por el conflicto entre Estados Unidos, Israel e Irán. El presidente de la Fórmula 1, Stefano Domenicali, aseguró que el regreso dependerá de que existan las condiciones de seguridad adecuadas. El evento podría disputarse del 2 al 4 de octubre. De confirmarse, el campeonato recuperaría una de las fechas más importantes del calendario en Medio Oriente. Soy Juan Arango y estas fueron las noticias de la hora.
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1: Ya las 3 de la tarde con 9 minutos, son los supergrupos y bandas, pero escuchamos a Abel Sandoval y el grupo Viento y Sol, ¿verdad? Celoso. Vámonos por aquí con algo de La Niña Bonita, se llama ese tema, y eso ellos son La Concentración, son los supergrupos y bandas, 3 de la tarde ya con 9, línea para que participen en la promoción, la raza está en el mundial para que solicites tus canciones, tus saludos, ya sabes, bien fácil para que se reporten 574-533-1460.

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de las canciones de Joan Sebastián, No Le Tengas Compasión, que es interpretada por el grupo Samurai. Nos vamos por aquí con esta que es de Marco Antonio Solís, ¿verdad? Llega por aquí la banda Pachuco, esta canción que pues bueno, es y ha sido todo un éxito por ahí en esta manera, esta interpretación que pues bueno, se llama Te Quiero a Ti, que es de Marco Antonio Solís, ¿verdad? Banda Pachuco, los supergrupos y bandas.

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2: Bienvenidos a Minuto 60, voz noticiosa Florentino Mesa. El presidente Donald Trump da por terminado el acuerdo con Irán mientras Estados Unidos y tropas iraníes intensifican sus ataques militares. ONG que monitorea grupos de odio en Estados Unidos se declara inocente de cargos federales por presunto fraude a donantes. El Parlamento Europeo ratifica nuevo acuerdo comercial con México que elimina aranceles para el 99% de los productos. El mandatario estadounidense Donald Trump dio por terminado el acuerdo temporal alcanzado el mes pasado con Irán, mientras Washington y Teherán intensificaron sus acciones militares en una nueva escalada de la crisis en Oriente Medio. Durante la cumbre de la Organización de Países del Atlántico Norte, OTAN, en Turquía, el presidente Trump calificó a los líderes iraníes de escoria y aseguró que negociar con ellos es una pérdida de tiempo, declaraciones que agitaron los mercados del petróleo y las bolsas internacionales. Horas antes, las fuerzas militares de Estados Unidos lanzaron nuevos ataques contra objetivos iraníes en respuesta a acciones atribuidas a Teherán contra tres buques mercantes que cruzaban el estrecho de Hormuz. Irán respondió con el lanzamiento de misiles y drones contra bases militares estadounidenses en Bahrein y Kuwait, según informó su ejército. El intercambio de ataques incrementa el riesgo de una confrontación regional de mayor alcance y mantiene en alerta a los aliados de Washington en la zona, mientras crece la preocupación internacional por el impacto sobre el comercio energético mundial. 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
2: Seguimos en Minuto 60. El Southern Poverty Law Center se declaró inocente de ocultar a sus donantes que parte de los recursos se destinaba a pagar informantes infiltrados en organizaciones extremistas. La fiscalía sostiene además que el organismo financió a esos grupos mientras afirmaba combatirlos. El programa permitió obtener información de inteligencia que compartía regularmente con las agencias del orden público, según dicho centro. Estas fueron las noticias de la hora.

Agua Azul, un idiota, ¿verdad? Una versión por ahí, cumbia que te presentamos. Y pues bueno, ahorita en este momento tenemos 86 grados la temperatura, se espera la mínima esta noche 77, sensación térmica 97 grados el día de hoy, el día de mañana 85, viernes 84, sábado 85 y el día domingo 87 grados.

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Esta es la otra cara de la moneda, la arrolladora, cuando andaba el Jorge Medina, ¿verdad? Por ahí se escucha la diferencia por ahí de la voz con los nuevos vocalistas. Y bueno, pasando por ahí a las notas, un logro histórico para el regional mexicano, ya que el grupo Intocable será homenajeado. Pues en el paseo de pues por ahí de las estrellas, ¿no? El paseo de la fama, esto en Hollywood, ya que le va a recibir un reconocimiento por ahí el próximo 16 de julio, que lo es otorgado por Hollywood, lo que es este pasaje, ¿no? Donde le van a estar haciendo pues homenaje a una trayectoria de más de 3 décadas. La agrupación ha llevado su música norteña, tejana, a escenarios internacionales, convirtiéndose en una de las agrupaciones pues más influyentes del género. Este reconocimiento celebra también el legado de la constancia y el impacto que ha tenido dentro de la música, así que pues qué bien por el grupo Intocable, se lo merece. Muy buenos temas, muy buenas canciones que pues como lo dicen ya por más de 30 años pues nos han estado acompañando, ¿no? Yo creo que ya 2-3 generaciones por ahí de buena música. Aquí te dejo el grupo Intocable y La Raza.

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3: Saludos, soy Florentino Mesa con Minuto 60. Muerte de un mexicano baleado por ICE en Houston, Texas, aumenta la presión por investigar el uso de fuerza letal en operativos migratorios. La muerte del mexicano Lorenzo Salgado Araújo, baleado por un agente de ICE durante un operativo migratorio en Houston, Texas, provocó nuevos llamados a una investigación independiente sobre el uso de fuerza letal por parte de agentes federales. El Departamento de Seguridad Nacional dijo que Salgado intentó evadir el arresto, embistió un vehículo oficial y trató de atropellar a un agente, por lo que el oficial disparó en defensa propia. Su familia rechazó esa versión y aseguró que era un trabajador de la construcción que llevaba casi 35 años en Estados Unidos y se dirigía a recoger empleados para trabajar.
4: Pero sí estaba gritando por ayuda, por dolor.
5: La incertidumbre y desesperación se apoderaron de Ronaldo Salgado. Este joven se identificó como el hijo de Lorenzo Salgado Araujo, quien según el Servicio de Inmigración y Control de Aduanas, murió luego de que uno de sus agentes disparara tras un operativo migratorio en el área de East End.
4: Yo sé que mi papá estaba recogiendo a la gente.
3: El caso se suma a otros incidentes mortales o disputados durante operativos migratorios en medio de la ofensiva de deportaciones ordenada por el presidente Donald Trump. Organizaciones civiles advierten que versiones iniciales de las autoridades han sido cuestionadas antes por videos u otras pruebas, lo que aumenta la presión para esclarecer lo ocurrido. Esto es Minuto 60.
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3: Continuamos en Minuto 60. Donald Trump cuestionó a sus aliados en la cumbre de la OTAN al afirmar que no respaldaron sus posiciones sobre Groenlandia ni su estrategia frente a Irán. Sus declaraciones se producen mientras los países europeos y Canadá aceleran el aumento del gasto en defensa exigido por la Casa Blanca en medio de la reducción de tropas estadounidenses en Europa y del llamado a que el continente asuma una mayor responsabilidad por su seguridad. Estas fueron las noticias de la hora.

él es Julión Álvarez, se llama Regalo de Dios, ya a las 5 de la tarde con 7 minutos. Muy buenas tardes a toda esa gente que nos acaba de sintonizar. Seguimos aquí que en otra hora más. Recuerda, por aquí hasta las 6 de la tarde con la buena música, los éxitos, música de banda norteña. Y a las 6 llega por ahí una hora de puros corridos. ¿Te gustan los corridos? Sigue en sintonía de La Raza, dejo con el Conjunto Primavera.

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2: Hola, ¿qué tal? Soy Florentino Mesa con Minuto 60. El gobierno de México confirma que se investiga si Estados Unidos violó su soberanía al capturar al capo Ismael El Mayo Zambada.
3: La captura de Ismael El Mayo Zambada volvió a escalar en Palacio Nacional. El gobierno federal pidió a la Fiscalía General de la República información sobre las investigaciones del caso, luego de que nuevas revelaciones sobre la aeronave utilizada en la operación reavivaran las dudas sobre una posible participación del FBI sin informar a México.
4: Pues a partir de este documento...
2: El gobierno de México abrió una investigación para determinar si Estados Unidos violó la soberanía nacional durante la captura del narcotraficante Ismael El Mayo Zambada en 2024. La presidenta Claudia Sheinbaum afirmó que de comprobarse la participación de agencias estadounidenses en el operativo, se habrían infringido tratados internacionales y la Constitución mexicana. La mandataria reactivó las dudas sobre el caso después de que el gobierno confirmara que el avión utilizado para trasladar a Zambada a territorio estadounidense forma parte de una exhibición del FBI en Texas. Sheinbaum aseguró que esa evidencia contradice la versión ofrecida por Estados Unidos, que negó haber participado en la operación. Zambada fue detenido tras ser llevado a Estados Unidos junto con Joaquín Guzmán López, hijo de Joaquín El Chapo Guzmán, quien posteriormente admitió haber engañado al capo para entregarlo a Washington. Aunque descartó que el caso afecte a la cooperación bilateral en seguridad, Sheinbaum exigió mayor transparencia en las operaciones antidrogas. Esto es Minuto 60.
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2: Seguimos en Minuto 60. La primera ministra danesa, Mette Frederiksen, reiteró que Groenlandia no está en venta, luego de que el presidente Donald Trump insistiera durante la cumbre de la OTAN en que el territorio autónomo debería estar bajo control de Estados Unidos. La mandataria afirmó que la posición de Dinamarca no ha cambiado y rechazó cualquier posibilidad de negociar el futuro de la isla en medio de un nuevo episodio de tensión entre ambos aliados. Estas fueron las noticias de la hora.
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